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2: Claro, bienvenidos a los clásicos de la cumbia. Hola, hola. Buenas noches, lo prometido es deuda. 60 minutos para compartir solo clásicos. A través de Caricia 107.5, está buenísima. Lobo Vázquez, tu Golfi te saluda. Hola, hola.

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Oye, hermano, es increíble lo que está pasando con nuestros hermanos de Venezuela, el país vecino de Venezuela. 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Arriba Venezuela.

0: Radio Galicia te da la hora.
1: 7:30.
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Hoy tremendo programón el día de hoy. Hemos llegado a la parte final del programa, no hay tiempo para más. Hasta aquí le dice Lobo Vázquez, tu Wolfie.

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0: Gracias. En Radio Caricia es de la temperatura de la hora.
1: 25 grados centígrados.
0: Esto fue la temperatura de la hora. 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

0: Radio Galicia te da la hora. 3:59.
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0: Radio Galicia te da la hora. 4:19.
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0: Radio Galicia te da la hora.
1: 4:29.
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Radio Galicia te da la hora. 4:54. 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

0: 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Radio Galicia te da la hora. 4:59.
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1: Amigos, bienvenidos al programa de la Fundación Internacional de Brujería Chamánica, aquí en Tarapoto, presente haciendo ese gran trabajo de la mano del Supremo Chamán de América, don Pedro Guardizo, el máximo representante de la Fundación, presente aquí en Tarapoto, con quien les habla Randú de la India. Estamos haciendo un trabajo arduo, grande, que mucha gente hoy está agradeciendo y lo reconoce. Y eso nos llena el corazón de optimismo, de ganas de seguir luchando, de seguir ayudando cada día a más personas. Gente que viene de lugares muy distantes, hoy se pasan la voz. Hay quienes ni siquiera han escuchado este programa, pero han sido testigos del cambio tan grande que han recibido muchos que estaban realmente sin esperanza, sin fe de cambiar sus vidas, sin fe de solucionar sus problemas. Hoy ha devuelto ese ritual, ese trabajo realizado, ha devuelto la fe, ha devuelto la esperanza a muchos corazones de gente que hoy le sonríe la vida, porque ven cómo están triunfando, cómo ese trabajo está dando sus frutos, cómo ahora cada esfuerzo que realizan tienen un buen resultado, cómo ahora son felices en el campo del amor, están sonriéndole a la vida porque están al lado de su gran amor. 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
1: Amigos, siguen llegando más testimonios de solución a los problemas. En San Antonio de Cumbasa está escuchando nuestro amigo Igor, un hombre de campo, un agricultor que ahora está triunfando. Le iba realmente mal, él estaba desesperado porque iba a perder esas tierras que estaban ya hipotecadas. Amigos oyentes, tierras hipotecadas por el banco que iban ya a ser embargadas. El tiempo se le agotaba, ya no había de dónde sacar dinero para poder cumplir con los pagos al banco, que cada día eran más grandes, más difíciles de cancelar. No le quedaba más que intentar ya vender su casa de Tarapoto para poder amortizar en algo y que todavía le esperen, con la esperanza de poder tener una buena cosecha y pagar las deudas tan grandes que este hombre ya se volvía loco. Amigos oyentes, ahora Igor da testimonio. ¿Cómo es que logró pagar al banco? ¿Cómo es que logró refinanciar su deuda? ¿Y cómo es que ahora ya no solamente se encarga de sembrar y cosechar, sino también está comprando y está vendiendo, está negociando y está obteniendo ganancias mayores?
2: está pagando ya la última cuota que le queda con el banco y se libera definitivamente de ese tormento que le arrastraba a la depresión, que lo tenía completamente mortificado. Un hombre que vivía desesperado, amigos oyentes. Da testimonio y dice gracias al Supremo Chamán de América por la limpia, por el trabajo que realizó conmigo y porque ahora con ese secreto que me ha entregado me he convertido en un próspero empresario. Ahora no solamente se dedica a la agricultura, sino también al comercio de compra-venta de productos. Amigos oyentes, todo se puede alcanzar en esta vida. Usted que en este momento está escuchando el programa, vives atormentado por ese problema económico, no sabes cómo resolverlo, te desesperas, sí, porque cada día se pone peor la situación, sobre todo si prestaste dinero, cómo van creciendo sus intereses, y lo único que logras alcanzar es pagar el interés, y a veces ni siquiera el interés, y eso se va a recapitalizar nuevamente, y así te vuelves loco. Mi amigo, hoy no te atormentes más. Tienes la capacidad para solucionar tu problema, pero estás en este momento cruzado, lleno de mala vibra, lleno de problemas. Si no es una cosa, otra cosa. Necesitas una buena limpia, necesitas un buen baño de florecimiento. Llévate el secreto. 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
2: Y no solamente vas a recibir una lectura de cartas, no. Vas a recibir un buen baño de florecimiento. Un baño completo de florecimiento. Como se realizaba en el antiguo incanato. Un baño de cerro en mesa. En mesa con las aguas benditas de las lagunas de las guaringas de Huancabamba. Con las artes, con las espadas, con las chontas. Levantando en ese momento los brebajes de la misa rastrera, del cactus del San Pedro de 15 vientos. Levantando en ese momento los rituales y los conjuros. Ensalzando, maraqueando y danzando. Soplando a los cuatro vientos, amigos, y chingando. En esos instantes, cuando estamos los maestros chachando la hoja de coca, usted se va limpiando, usted se va liberando, usted va soltando la mala vibra, usted va soltando esa salazón, las envidias y tantas cosas malas de las cuales puede ser víctima, porque víctimas son todos los que tienen algún progreso, los que quieren dar un paso adelante, los que tienen la intención de darle una mejoría, algo bueno para su familia. Nunca falta el envidioso, nunca falta la gente mala que por ahí te dice, ¿qué quiere hacer? No lo va a lograr. Ojalá que fracase. No se lo merece. Tantas cosas que hablan a tus espaldas. O por último, ni lo hablan. Lo piensan. Y con eso basta. Porque un mal deseo es una energía que se transmite. Y usted hoy no tiene ninguna protección para evitar esa mala energía, esa mala vibra que llega a tu vida. Por eso tienes ahora mismo, el compromiso, la oportunidad de solucionar los problemas en tu vida. Haz tu comunicación, reserva la cita y vas a descubrir que sí se puede solucionar aquel problema que parece tan difícil y complicado.
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2: Usted tiene que hacer su comunicación. Ya no sigas resignándote. Hay quienes dicen, Maestro Randú de la India, Maestro Pedro Guarnizo, cada vez que invierto, pierdo mi dinero. Ya no tengo dinero, ya no tengo capital. Presto dinero para poder invertirlo en un negocio y lo pierdo. Ahora estoy endeudado. Hay quienes dicen, ¿será acaso así mi suerte? ¿Así será la vida? De ver que tu gran amor camina de brazos con otro, que de la noche a la mañana cambió de parecer, que ahora ya no te quiere, no quiere verte, pero para nada. ¿Será acaso así la vida? De tener siempre problemas en tu hogar con tu esposo, tu esposa, con tu pareja, con los hijos. ¿Será acaso así la vida que usted solamente pasa enfermo y enfermo, delicado de salud, siempre aplicándote esas inyecciones y no tienes fuerza ni para trabajar? ¿Así será acaso la vida, maestro?
4: No. Así no es la vida. Si no es que no falta la maldad de la gente. La gente egoísta y envidiosa. No falta mentes enfermizas que utilizan velas negras para causarte daño. O llevar tu fotografía a lugares como el cementerio, hacerte daño. Hay gente enferma que goza con el dolor ajeno, porque estás enfermo. Hoy día te vienen haciendo más daño. Amigos míos, necesitan ayuda. 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
4: Ahí están las hierbas del tesoro, la plata, la justicia. Ahí están las aguas, esas lagunas mágicas de Huancabamba. Ahí están las miles de plantas curativas que tengo que entregar cuando preparo el remedio. Porque cuando llegan muchos, llegan gravemente enfermos. Con cáncer, con tumor, con leucemia, con diabetes, con epilepsia. Muchos llegan con estos males. Dolores a los huesos, qué terrible. El herpes, impotencia sexual. Qué grave es en el hombre la impotencia sexual. La frigidez también en la mujer. Este es un problema muy serio. Yo sé que en estos momentos muchos hombres que están escuchando el programa, hombres trabajadores, que están despiertos, están de guardianes, otros que están viajando como choferes, otros que van escuchando el programa en el carro, y muchos dicen, qué mala suerte que tengo, sufre de impotencia sexual. Hoy necesitas ayuda para curarte esa impotencia. No va a bastar un Viagra, no va a bastar, porque si usted tiene algún daño, no le va a servir para nada. Y si usted se ha debilitado, señor, de tanto trabajar, si usted, señor, ha recibido golpes a los testículos o ha sufrido de una enfermedad venérea o simplemente usted está débil, usted no va a recobrar su vigor sexual. Para ello, Primeramente lo que tenemos que es curar el alma, levantarle el ánimo caído, porque usted ya perdió hasta la fe y la confianza. Ya perdió el optimismo. Hoy no puede ni acercar, acariciar a tu mujer porque te sientes mal. Yo soluciono tu problema. Ven a visitarme aquí. Yo te voy a limpiar, te voy a levantar y te voy a entregar un amacerado de guanarpo hembra, guanarpo macho. Sí, el para-para. Voy a ponerte huevo de angelote, algarrobo y mis secretos del cuchucho. Ahí todo para que me tome una semana. Pero para curar, esto no va a ser por momento, sino para curar. Flor, me dice don Pedrito, muchas gracias, gracias. La verdad, yo era incrédula. Cuando le fui a visitar, pude conversar con varias mujeres que se volvieron mis amigas, que hasta ahora tengo comunicación con ella. Yo llegué por curiosidad y ellas me dijeron que ponga toda la confianza. Así lo hice y hoy estoy muy bien. He conquistado el corazón de un hombre que me engríe, que me ama, que me da todo. Gracias a su ayuda, me dice. Flor, los testimonios no los digo yo. Los testimonios usted mismo lo va a comprobar. Los testimonios lo va a escuchar usted en mi casa, en la mesada espiritual. Ahí usted va a escuchar los testimonios. En la mesa espiritual, ahí va a escuchar usted los testimonios. No porque lo diga yo, no, sino ahí lo va a escuchar como lo escuchó Flor. Amigos, usted ve qué cantidad de personas llegan. Llegan de puntos tan alejados, pero cargados de fe. Pierden un día de trabajar, pero ganan muchísimo. ¿Usted cuánto tiempo vive perdiendo? 10, 20, 30, 40 años, 50 años vive perdiendo. Porque mire, si usted qué es lo que tiene, siempre en la misma pobreza. Hoy has enfermado, ni siquiera te puedes curar. Tus hijos han tenido que irse lejos a buscarse la vida porque usted no le dio una buena educación. Usted está salado, está maldito a lo mejor por algunos cobardes, por algunos que confiaste como amigos, por malos vecinos o de la propia familia, porque la maldad existe. Entonces hay que curarte. Josué, me dice don Pedrito, ayúdeme por favor. Me he enamorado, pero no me atrevo a confesar mi amor porque temo que me rechace. Ella es muy bonita, se llama Soledad. La verdad yo creo que soy muy poca cosa para ella. No sé qué hacer, pero siento que la amo y que entregaría, dice, mi vida por ella. Caramba, Josué, la verdad que sí estás perdidamente enamorado. Y es la verdad que la vida sin amor no es vida. Josué, yo te invito, hombre, esa preciosura de Soledad será tuya. Esa preciosura de Soledad como mujer va a ser para ti. Es una linda chica, no solamente físicamente, sino en su corazón. Le caes bien, te he visto siempre con un buen tipo. Pero claro, ella no ha visto más que eso como amigo. Pero tú tampoco le dices nunca ni un motivo. Entonces, yo te hago un trabajo y ella va a corresponder a ese amor que sientes. Y estoy seguro que lleguen al altar. Tamara, Tamara, me dice don Pedro, ya no soporto más esta vida. Estoy enferma. Ya no puedo casi ni caminar. Me duele mucho la columna. Me duelen mis piernas, mis huesos. Estoy mal del estómago, mal de la cabeza. Estoy muy delicada, mi querida amiga. Sí, que estás mal. Has tomado de todo lo que te han dado y te han dicho. Hoy no tienes ni confianza, ni fe, ni curandero, ni chamán, ni brujo, ni médico. No tienes confianza en nadie. Porque gastaste todo, hasta lo que no tenías. Ahora avanzó mucho más la enfermedad. ¿Sí? Es una diabetes fuerte, severa. Y esta enfermedad te lleva a la tumba si no te curamos a tiempo. Te habrán dicho muchos, ese mal no tiene cura, la diabetes. Y la verdad no tiene cura porque todo el mundo anda pensando que se va a morir, se va a morir y se muere, pues. Pero si te levanta la autoestima y solucionamos otros problemas que usted tiene, económicos, de trabajo, y usted con salud va a poder hacer muchas cosas. Yo te voy a entregar una hierba para que tomes hasta el último día de tu vida. O sea, crece como hierba mala por cualquier lugar. Usted hasta lo puede sembrar en el jardín de la casa o en un macetero. Amiga, yo te invito a que me visites. Nada está perdido. Pero no me digas que no puedes venir ni que no tengas tiempo, porque es lo que dicen muchos. Está muy lejos, envíame la medicina. No, no te sirve de nada mi remedio si yo no te curo personalmente. Yo soy Pedro Guarnizo. Tus enemigos son mis enemigos. Te vienen causando mucho daño, mucho dolor, con difamaciones. Te culpan de cosas que no has cometido. Qué injusta. Yo te ayudo a solucionar todos estos problemas. Me dice David, necesito de su ayuda porque quiero vender una propiedad con mucha urgencia. Quiero viajar a los Estados Unidos. David, vamos a curar tu propiedad. La vas a vender. Y te voy a dar un secreto para que llegues a los Estados Unidos sin ningún problema. Javier, usted ayudó a mi hermano. Él me ha confesado porque le he visto que viene progresando. Por favor, ayúdeme también a mí. Por supuesto, mi amigo. Si Dios me ha dado este don, es para ayudar. Venga usted. El día que pueda, venga usted. Y va a poder conversar con toda esa gente que está esperando su turno por segunda, por tercera vez. Y ahí personalmente se lo van a decir a usted. No porque yo digo que me agradecen. Usted va a escuchar. Donde le van a contar cómo llegó a visitar a Pedro Guarnizo. Cómo se siente el día de hoy. Qué beneficios ha adquirido. Amigos, aquí no son palabras. 65 años de mi vida. Algunos me dicen, él es un brujo. Bueno, yo no me ofendo, no me siento mal. Otro dice, es el chamán. Bueno, es el parapsicólogo. Dime como quieras. Lo que sí te voy a decir, que yo voy a corresponder con hechos y no palabras a los que sí amamos y respetamos nuestra profesión, porque es nuestra profesión. Yo respeto porque me sé respetar. Yo amo porque yo me amo. Yo soy Pedro Guarnizo. He obtenido todo en esta vida. Todo. El gran amor de mis hijos, de mi familia. El agradecimiento de miles.
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4: Amigos, la comunicación de Bernardo. Él se dedica a la cría de chanchos. Pero que todos los días están amaneciendo muertos. Uno, dos, uno, dos. Ya me queda poco. Estoy debiendo porque saqué dinero prestado. Don Pedro, ayúdeme, por favor. Yo pienso que algo malo me han hecho porque he llevado hasta el veterinario, me he gastado en todo lo que me han indicado, igual se mueren. Mi querido amigo, ya estás como adivino, ¿verdad? Ya estás como brujo adivinando todo también. Es que todo ser humano tiene un don. Y este no es la excepción. Tienes un vecino que nunca estuvo de acuerdo con la cría de chanchos, porque dice eso trae malos olores, trae la mosca, trae enfermedades. Este te ha hecho una cochinada para que usted acabe con sus animales. Se lo garantizo. Yo soy Pedro Guarnizo y me gusta decir la verdad. ¿Cuántas cosas malas usted, amigo, está sufriendo por amor? Sufres mucho. Yo atraigo a esa mujer de regreso a casa para que te corresponda con amor, con mucho deseo, con pasión, porque se va a convertir en una mujer enamorada. Aunque ahora te dice de lo peor, te trata muy mal, no importa. Ella es la que te va a buscar, pero con mi trabajo. Vamos a hacerle una muñeca de hierbas sagradas y ahí ponemos el nombre y la foto. Lo lleva a su casa y va a ver usted cómo ella se va a derretir de amor por usted. Así, mis amigos, siguen llegando más mensajes.
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Atención, Tarapoto. Y ya se encuentra en esta ciudad el hermanito Domingo, ex pastor evangélico, el único hombre que se rebeló contra Lucifer. Ni Satán, Satanás, Salataniel pudieron con el hermanito Domingo. Ya está aquí el hombre que cura virulientos, leprosos, encorvados, ciegos, sordomudos, así como Jesucristo curó a la suegra de Pedro, así como Jesucristo resucitó a Lázaro, así como Jesucristo resucitó a la hija de Jairo, así como Jesucristo curó a endemoniados, ya se encuentra aquí. Lo tenemos en este lugar, al único hombre que viene desafiando demonios en las tinieblas, el único hombre que viene invocando y tiene el poder para enfrentarlos. 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Testigo de este hombre prodigio que viene curando y sanando. Con ustedes, su hermano Domingo.

Santo Domingo, quien está llegando en estos momentos en vivo y en directo hacia ustedes. Muchas personas me llaman, me dicen, hermanito Domingo, yo no sé qué hacer, me dicen, con mi vida, hermano. A veces he pensado matarme, he pensado acabar conmigo. Ya no quiero más, me dicen, don Domingo. Ya he recorrido brujos, he recorrido diferentes sitios y no he obtenido solución a mi problema. Hay días mejor, don Domingo, me dicen, que me pongo a llorar. Solito en mi casa, solita en mi casa. Y pregunto si Dios existe. Amadísimos hermanos, siervos en Cristo Jesús, estamos en vivo y en directo, señores. Me preguntan acá, me dice, hermanito Domingo, yo quisiera que usted mismo me atienda. Este sí, hijos. Yo mismo estoy trabajando aquí, yo mismo estoy atendiendo, amigos, a todos ustedes, señores, que me escuchan de diferentes sitios. Me llaman y me preguntan, hermano, mi hijo está mal, mi hijo está incómodo, mi hijo le coge cólera, de la nada le entra cólera, rabia. Mi hija para sola en la calle. Hermano Domingo, mi esposa me odia. Mi esposa ya no es la misma, me rechaza, me dicen, hermano Domingo. Ya no es el hogar como era antes, armonía, paz, donde caminábamos, donde íbamos juntos de la mano. Yo hago un ejemplo, amadísimos hermanos, que nada es para siempre en la vida. Si hoy estás sufriendo, si hoy estás llorando, te digo que nada es para siempre. Dios tiene un propósito, amigos. Igual que una muela te duele, hay que sacarla. Pero si tú no la sacas esa muela, cualquier momento te vuelve a doler. Es lo mismo, amadísimos hermanos, cuando tú no estás con Cristo, cuando tú no estás con Dios, cuando tú no estás limpio, cuando tú no estás sano, cuando tú estás enfermo. Por eso yo le pregunto hoy día a ustedes, ¿quieren sufrir un momento o quieren sufrir para toda la vida? Les pregunto así, pero si tú quieres sufrir un momento, cómprate una pastilla, cómprate un remedio, una ampolla y te va a pasar el dolor por un momento. Pero si tú quieres sanarte para toda la vida, hay que hacer un trabajo. Hay que hacer una demolición de esa estatua, de ese entierro, de esa maldad, de esa enfermedad que te viene atormentando, siervo. Mis queridos amigos, me preguntaba por ahí un hermano, don Domingo, ¿cómo lo hago? Yo le he dado todo a mi esposa, no me ha sabido valorar. Mi esposa ha tenido de todo, le he comprado lo que me ha pedido, pero hay días, don Domingo, que me pongo a llorar porque ahora lo veo, don Domingo, feliz con otro. Es triste, señor, pero son casos de la vida real, amigos, donde hay mujeres que abandonan sus hijitos, abandonan su esposo, abandonan su familia. Piensen ustedes que ni una perrita, ninguna leona, ninguna tigra, ningún animal abandona a sus hijos. Y una mujer de mal corazón lo hace, siervos. Una mujer cuando se enamora de otro hombre lo hace, siervos. Es capaz hasta de matar a su marido, siervos. La Biblia dice que en la historia del mundo, en la historia de la Biblia dice que hubo mujeres que mataron a su esposo por el amante. Amadísimos hermanos, les pregunto yo en estos momentos, ¿quieres sufrir hoy o quieres sufrir para toda la vida? Su hermano Dominguito no hace trabajos para un solo día. A veces mis trabajitos demoran un poco, pero no son para un solo día. Mis trabajos son eternos, siervos. Mis trabajos son para toda la vida, siervos. Y me preguntan mis hermanos, ¿cómo hacen un trabajo para destrucción de un hogar? ¿Cómo no hacen un trabajo para que ese hombre viva perdido como el perro callejero? ¿Cómo no hacen un trabajo para que esa persona te deje de querer de la noche a la mañana, siervo? ¿Cómo no hacen un trabajo para que usted ande atormentado? ¿Para que andes como loco? ¿Para que tú y tu esposa se odien? Para que usted y su esposa vivan los dos infelices, discutiendo, incomprensión, después de haber caminado a la manito por esa plaza de armas juntitos, ahora andan peleándose, andan odiándose, denunciándose. Siervos, lo hacen un trabajo con la fotografía, lo hacen un trabajo con tu ropa, con tu prenda, lo hacen un trabajo con tu pelo, con tu aliento. Tenga cuidado. Caras vemos, corazones no sabemos, siervo. Por eso es que hay mujeres

buenas, hermosas como una rosa, que ahora están ciñéndose el vestido y vendiendo su cuerpo, siervo, porque lo hacen trabajo, porque lo hacen una maldad, porque amigos no hay en la vida. Hay gente que dice ser tu amigo, llega a tu casa, termina llevándose tu mujer. ¿Sabes por qué amigos no hay en la vida, siervos? Por eso su hermano Domingo está hoy día con todos ustedes, hermanitos míos, llegando a ustedes. Muchos me dicen que es mi primo, es mi tío, termina llevándose tu mujer, porque amigos no hay en la vida. Otros me dicen, yo le he dado casa, le he dado todo. Este desgraciado termina llevándose la mujer, siervo. ¿Sabes por qué? Porque amigos no hay en la vida. ¿Usted quiere sufrir toda la vida o quiere sufrir unos días, unos meses? Le pregunto a usted. Muchos me dicen, hermano Domingo, yo aunque sea espero un poquito, pero quiero que mi trabajo me salga. Quiero que mi trabajo sea efectivo. Quiero que mi trabajo sea un trabajo para toda la vida. Lo que usted lo una, hermanito Domingo, me dice, solamente la muerte y lo Dios lo desuna, no la mano del hombre, siervo. Por eso, amigos, mis trabajos que hago yo, no lo puede desunir el ser humano, ni la brujería, ni los chismes, ni los cuentos, ni las habladurías, ni las malas consejeras. Mi trabajo que hago yo, siervos, es eterno. Amadísimos hermanos, me llaman, me dicen, hermanito Domingo, yo vivía feliz con mi esposo, vivíamos tranquilo, me dice. Ahora, ¿cómo estamos, hermano Domingo? ¿Cómo andamos sufriendo, hermano Domingo? Mis hijitos lloran por su padre. Mis hijitas lloran por su padre lejos. Me lo quitaron con brujería, hermano Domingo, me dicen. Sí, hermanos, porque no puede ser normal que viva feliz usted un tiempo y después ese hombre se vaya como loco de su casa. Eso no puede ser normal, siervo, que esa mujer sea feliz con su marido, le diga cuánto te amo, cuánto te quiero, abrazándolo, beso y beso, y después lo odie. ¿A dónde estamos, siervo? ¿Por qué está pasando esas cosas, hermano? ¿Sabe por qué? Porque existe la cochinada. Existen los trabajos de revelación. Existen los trabajos de ayuntamiento, de destrucción de hogar, con pólvora voladora, con pimienta negra. Lo hacen con la pata de venado, el orín del zorro. Siervos, es triste cuando veo hermanos que lloran. Un hermano vino llorando, me dice, hermanito Domingo, mi esposa se fue abandonándome. Me dejó sin corazón, se fue. Cuando la llamo, me apaga el celular. Cuando la llamo, me pone que está bloqueado. Señoras y señores, hoy estamos en vivo y en directo. No me pierdas tu foto. No cuelgues foto por colgar en las redes sociales. Lo bajan del Facebook, lo bajan de diferentes plataformas para hacerte un trabajo. Mientras tú duermes, mientras tú descansas, mientras tú estás tranquilo, confiado, porque eres bueno, piensas que todos son buenos. No, siervo. Hay personas malas que trabajan en nombre del diablo, que trabajan con envidia, trabajan con injuria, cogen tu foto, lo ponen en cruz con las patas del muerto. Y lo hacen un trabajo con las canillas del muerto, lo amarran, lo trenzan, siervo. Y allí dicen, maldito desgraciado, así te quiero ver. Si no eres feliz conmigo, no serás feliz con nadie. Desgraciada, dice, no has sido feliz conmigo, con nadie. Prefiero verte muerto o prefiero verte muerta. Por eso le pregunto a usted. Usted me dice, yo trabajo todos los días, yo me levanto temprano. Yo le pregunto a usted, ¿quiere trabajar todos los días como burro? ¿O quiere usted tener plata, tener dinero, tener progreso, tener triunfo, siervo? Entonces usted tiene que curarse primero. Tiene que levantar su suerte primero. Porque así como hay trabajos para hacer trabajo de florecimiento, de amarramientos, de ayuntamiento, trabajos de levantamiento, también hay trabajos de destrucción, siervo. También hay trabajos para que usted pierda todo, para que se quede en la pobreza, para que estire la mano, pida limosna. Siervos de Dios, hoy estamos en vivo y en directo. Me pregunta mi hermano, ¿qué secretos hay para el amor? Voy a decirle, siervos, que secretos para el amor hay varios. Pero unos son efectivos más que otros. Muchos me preguntan, yo he comprado pusanga, hermano Domingo, he comprado sígueme, sígueme, he comprado para, he comprado diferentes hierbas, perfumes en el mercado.
voy a decirle a todos mis hermanitos en Cristo Jesús que los perfumes siervos que venden en el mercado son perfumes siervos que existen para bañar a una persona, para limpiar a una persona, para curarlo esos perfumes. Pero los verdaderos secretos, siervo, no se venden en el mercado. Una verdadera pusanga, siervo, no se vende en el mercado. ¿Sabe por qué? Porque el verdadero pusanga, eso lo hago yo. Una gotita está costando una cantidad fuerte, siervo. Pero eso sí, ese es un acto afrodisíaco, es un acto donde esa persona se aloca. Esa persona viene a usted porque tiene que venir. Esa pusanga es cara. No es una pusanga que lo compro ese frasco en 20 soles, 50 soles en el mercado, siervo. No es así como usted piensa. Por eso me preguntan, me dicen, hermano Domingo, yo he comprado una pusanga en el mercado, no me he hecho nada. Yo he comprado una pusanga en el mercado, había salido mala. Es perfume pusanga. La verdadera pusanga lo hago yo, siervo. La verdadera pusanga lo hago yo. Yo le explico cómo lo hago. Yo le explico cómo lo preparo. Cojo mi aceite de bufeo, siervo. Cojo la parte del cuy. Cojo, siervo, mis secretos, mis cushumas y mi shantipa. Una sola gota, siervo, una sola gota coge usted en su mano. Pero eso sí, se prohíbe a mis amigos, les digo, de corazón les digo, siervos, porque su hermano Domingo no me gusta a mí, disculpen la palabra, como ex pastor evangélico que me voy a expresar, no me gusta con judeza, siervos. Queda prohibido, determinantemente prohibido, da la mano a la mujer ajena. Da la mano a la mujer casada, a la prima, a la cuñada. Solamente, hijos, queda determinantemente prohibido dañar hogares. Quitar mujer ajena, siervos. Mujer impedida. Ese secreto es para una mujer soltera, para casa. Para esa mujer orgullosa que dice, ¿quién va a estar contigo? Cholo feo, cholo pobre, cholo chiquito, ¿quién va a estar contigo? Cholo flaco, cholo narizón, ¿quién va a estar contigo? Entonces tú dices, aquí te hago tragar tus palabras, porque te voy a dar este secreto que me dio el hermanito Domingo para toda la vida. Yo no quiero jugar contigo, yo no quiero burlarme de ti, solo quiero ser feliz contigo, tener mis hijos, mi familia. Porque cuando tú te metes con una persona que amas, siervo, que quieres de verdad, el trabajo no te estresa. El trabajo es lo mejor que te puede pasar en este mundo, porque trabajas feliz, vas a tu casa, encuentras a tu esposa que te gusta, encuentras a tus hijos, bendecido sea el Señor. Bendecido sea el Señor, aleluya, la sangre de Cristo tiene poder, siervo. Pero si tú te encuentras con una mujer tóxica, con una mujer amargada, con una mujer rencillosa, celosa, dices que paran más en el celular que viendo a su marido, por Dios no lo deseo a nadie, siervo. No lo deseo a nadie, siervo. Porque la Biblia lo prohíbe, dice, maldito aquel hombre que se haya comprometido, dice, con mujer rencillosa, celosa. Bendecido aquel hombre que tenga una mujer humilde, buena en su casa. Por eso, siervos, su hermano Domingo le dice a ustedes, ese secreto también no lo dé a cualquiera. Este secreto, hijo, no es para cualquiera. Porque un hermano vino y me dijo un día, hermanito Domingo, debía decirme, ahora yo estoy, hermano Domingo, me dice de vergüenza, porque la gente dice, ve este cholo gafo, lo sacó esa mujer después que ha estado con uno y otro. ¿Cómo le digo, hijo, así? Yo le daba a una hembra de bar, me dijo, hermano. Hijos, si usted va a querer una mujer de bar, de nightclub o de algún lugar de dudosa procedencia, ya no compres pusanga. Ya no, hermano. Ahí tú vas, hermano, por tu plata te quieren. Aquí la pusanga es para una mujer buena, para una mujer de casa, para una mujer de hogar, para una mujer con sentimientos, que le gusta creer en Dios. Esa mujer se domina, hijos, y esa mujer se logra un objetivo, porque el hombre que tiene una buena mujer aseguró su futuro. Y el hombre que tiene una mala mujer es su destrucción para toda la vida. Siervos, yo lo grité a mi paisita, le digo, hermano, ¿cómo te vas a meter, compadrito, con una mujer de bar? ¿Para eso has gastado en pusanga, le digo? Debes pagar tus 300, 400 soles y ya estaba. Hermano, es que yo la amo, me dice. Yo la amo, hermano Domingo, me dice.
yo la amo. Yo le digo a usted en estos momentos, hermanos, usted también tiene que saber de quién se enamora, siervo. Usted tiene que saber de quién se enamora. Usted no puede enamorarse de cualquier persona. Porque ya le dije que la mujer puede ser tu bendición o tu destrucción. Por eso que la busanga, yo le recomiendo a mis hermanos en Cristo Jesús que no le den a cualquiera. No le den la mano a cualquiera, siervos. Dele a una mujer buena, una mujer de casa, una mujer de hogar. Una mujer que te va a ayudar a trabajar. Una mujer que te va a ayudar a salir de la pobreza. Porque un hogar, hijos, es como una empresa. Donde el hombre y la mujer se unen para tener sus hijos. Para tener su casita, su carro, sus bienes, su plata en el banco. Viajes al extranjero. ¡Qué bonito es cuando tú amas y cuando te aman! Pero cuando alguien no te ama, siervo, muchos se matan. Otros toman una fatal decisión de tomar veneno. Otros siervos se avientan de un puente, se cuelgan de una viga. ¿Sabe por qué? Porque cuando no te aman, no lo deseo a nadie. Es triste cuando tú amas a una mujer y ella no quiere darte ni un beso, siervo. A nadie lo deseo. A nadie, ni a mi peor enemigo, siervo. Por eso su hermano Domingo está aquí, en vivo y en directo, para decirles a ustedes, he traído el verdadero remedio. Recién salido hace un mes, siervos. Esto es lo más fuerte que hay para el amor. Ya no hay mejor que esto. Este es el secreto, hijos, de la cuchuma, la chantipa y el aguacanque, el bufeo. Juntos para lograr un amarre eterno. Un amarre para toda la vida, siervos. Un amarre que te va a ayudar, te le va a levantar de donde estás. Usted de repente está pasando momentos difíciles. Usted de repente piensa que todo está perdido. Usted de repente está pensando y diciendo, mi vida ya no tiene sentido. ¿Por qué habré nacido para ser infeliz? Si estuviera con esa persona, mi vida cambiaría, dices. Y es verdad, hermano. ¿De qué te sirve la plata? ¿De qué te sirve el dinero? ¿De qué te sirve tener carro, tener plata en el banco, vender madera, vender negocios? Cuando no tienes esa mujer que te gusta, que te ama, o que tú amas, siervo. Por eso tu hermano Domingo te dice, de nada sirve reloj de oro, de nada sirve tener minas grandes, cuando tú no tienes el verdadero amor. ¿De qué te sirve, siervo, que tengas negocios? ¿De qué te sirve que tengas fundos, chacras, cuando tú no tienes amor? Recuerda que la Biblia dice, siervos, estamos en vivo y en directo, ¿eh? Recuerda que la Biblia dice, siervo, de nada sirve comer carne cebada, carne cebada. De nada sirve comer buenos potajes donde no hay amor. Donde no hay amor. ¿Por qué? Porque todo saberá amargo. Donde hay pelea, donde hay celo, donde hay angustia, donde no está la mujer que amas. Donde no está el hombre que ama a usted. De nada sirve comer carne, comer toro cebado, comer buenos potajes, donde no hay amor. A mí me da pena ver gente que tiene plata y no tiene amor. Siervos, de nada sirve, porque la vida es tan bonita y a la vez es tan corta. La vida es hecho para no sufrir. La vida es hecho para trabajar. La vida es hecho para vivir tranquilo, para estar con la mujer que quieres, con la mujer que amas, con la mujer prácticamente que te ayuda, siervo. ¿No? No esas mujeres que vienen y se miran y se van, siervo. Por eso es importante que usted sepa que su hermano Domingo está en vivo y en directo. En vivo y en directo. Por eso mis palabras las estás escuchando hoy día en vivo y en directo. Amigos, me pregunta, me dice hermano Domingo, ¿cuánto costará ese remedio? Yo no voy a dar el precio en la radio porque se hace chismosería, siervos. Yo no he venido a contar chismes a nadie. Por eso también yo no doy nombres en la radio, siervo. Yo no voy a dar nombres en la radio porque si no se hace chisme.
Pero lo único que le digo, siervo, que este remedio es eficaz cuando te desprecian. Cuando la mujer te dice, ¿para qué me buscas si ya no quiero nada contigo? Óyelo. Quiérete. Ten dignidad. No quiero lastimarte. Y tú sigues allí como perro faldero. Entonces tú vas a coger una gota y le vas a dar la mano. No te quieres dar la mano, porque hay mujeres caprichosas que al hombre no le dan ni la mano. Al menos si es pobre, si no tiene carro, no tiene moto. Cógele su hombro. Caprichosa eres, dile. Y esa mujer va a empezar a sentir algo hermoso por ti. Hace poco llegó un hermano, me dice, hermanito Domingo, y con lágrimas en los ojos quiero llevar este remedio. Y yo le dije, ¿qué tiempo has trabajado, hijo, para que lo compres? 7 meses de peón, me dijo. Aleluya y gloria a Dios. Le ha dado la mano a la hija de un hacendado, amigos, que tiene varias platas en negocios. Vino un día en un carrazo. Me dijo, hermanito Domingo, le agradezco. Ahora ella es mi esposa, la que yo quería. Pero no le vaya a decir, porque ahí pasa más de un ratito. Y le pregunto, hija, pasa, le digo. Me dice, hermanito Domingo, ¿cómo está? Y le digo, ¿cómo lo has querido al joven? Ay, primero lo odiaba, me dice hermano Domingo. Y lo odiaba, me caía cuáquer. Y de un rato a otro, me di cuenta que lo quería. Lo empecé a soñar. Hasta que estábamos íntimamente. Lo empecé a desear. Le digo al joven, cállese la boca para usted nomás. Para que se dé cuenta mi remedio. Por eso le digo a todos ustedes que me escuchan, cuando yo dé el remedio, no lo rueguen a esa mujer. No lo rueguen a ese hombre. Simplemente, calladito nomás. Más callado que Lima. ¿Ya? Calladito nomás, siervos. Porque su hermano Domingo no me gusta la palanganada a mí. A todos mis clientes les digo a todos, este es el remedio más eficaz que hace un mes lo he logrado descubrir, siervos. Atención, mis amigos de Chapaja, mis hermanos de Chasut, amigos de Morales, amigos de Lamas, amigos de San Juan de Pacaizapa, mis hermanos de Sauce, diferentes sitios, guarda la dirección donde estamos trabajando, siervos. Apúntelo usted, apúntelo, hermano, de Tarapoto, de diferentes sitios. Yo estoy trabajando, siervos, en la banda de Chilcayo, sí. Banda de Chilcayo en la carretera Fernando Belaún de Terry, tercera cuadra, ahí nomás, ni bien bajas la banda Chilcayo, ¿ya? Aquí estamos trabajando en Tarapoto, siervos, banda de Chilcayo, en la tercera cuadra, a un costadito del Hotel Brito, siervos, sí, a un costadito del Hotel Brito. Llega usted a Tarapoto y dice, llévame al Hotel Brito. Usted lo lleva, el taxista conoce, es un hotel grande, siervos, ahí nomás, a un costadito. Ahí está mi local, ahí está mi casa, donde vamos, hijito, estamos trabajando, limpiando, desatando, desmaneando y ayudándolo al pobre y al rico, ¿ya? Aquí, en la banda de Chilcayo, carretera Fernando Belaún de Terry, tercera cuadra, a un costadito del Hotel Brito, ¿ya? A un costadito del Hotel Brito. Llega usted al taxista, al motocarrista, le dice, llévame al Hotel Brito, y ahí está su hermano Domingo. Ahí hay una chapa donde dice Domingo y mi número de celular. Si la puerta está cerrada, me llamas, te siervo. 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Apúntelo usted, siervo, apúntelo. 997-010799. El único número, siervo, para que usted se comunique conmigo, es 997-010799. Ese es el número para que usted me llame a WhatsApp, me escriba, me envíe su fecha de nacimiento, su nombre, y yo su fotografía. Yo le voy a enviar en un video su respuesta, siervo. Si es bueno, si es mala su enfermedad, si a esa mujer le conviene, si el hijo de usted o no. Usted no me cuente nada. Estamos aquí en vivo y en directo, llegando a todos, al pobre, al rico, al que sufre, al que llora, al que está en estos momentos escuchándome de buen corazón. Si usted cree en mí, venga, siervo, yo lo espero. Y si no, mejor guarda tu plata, hermano. De repente a ti te sirve tu plata guardada más que a mí.

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1: 6 en punto.
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1: 6:06.
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0: ¿qué tal? Hola, hola, hola, buenos días. Son las 6 de la mañana con 12 minutos, 6 y 12. Buenos días, señoras y señores. Bienvenidos al programa. Llegamos al viernes, fin de semana. Hoy estamos ya viernes 26 de junio, temporada 2026. Programación súper espectacular de tu radio Caricia. Hasta ahora, acompaña a tu amigo Carlos Enrique Manguera desde los 107.5 de la FM Caricia. Está buenísima. Gracias por acompañarte de la radio número uno. La radio que está contigo en todo momento.
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0: 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Aldemar González. 6:21 en Radio Caricia. Esto es Buenos Días, Caricia. Qué rico viernes, ¿ah? ¿Eh? Mejor acompañado de tu radio Caricia FM, 107.5 de la FM. 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Ponte en contacto con nosotros a través de nuestro número de WhatsApp, el 942-940951. 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Eso, buena, carismático.
2: Seis y 22.

0: 26 y 27.
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despacito, ¿ah? En Buenos Días, Caricia, son las 6:34. 6:34. Sigue habiendo sorpresas en el Mundial de Fútbol 2026 de Ecuador. Es increíble, ¿ah? A Alemania 2-1. No le pudo ganar a Curazao, pero sí le ganó a Alemania. Bien, ¿ah? Bien por el país vecino de Ecuador. Así ven las sorpresas en este Mundial 2026. Muy bien. Más detalles ya con los expertos en Momento Deportivo, golpe de las 8 de la mañana. 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

importantes. 6:51 minutos en la mañana, 6:51, ¿cómo vamos? ¿Cómo estamos la gente que está en la chamba? Mi gente del grifo latino, ahí está su guitar. Nuestro amigo, su guitar que a veces está turno noche, turno día. Dándole a la chamba como siempre, duro y parejo. La gente del grifo latino en Girón Jiménez Pimentel, cuadra 12. Buena Azuquita. No se desprende para nada de la programación de Radio Caricia FM. 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
0: El pequeño gigante de la cumbia. Junto al gran Stanis Mogollón.

0: 56 y 57.
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0: Buenos días, Caricia. Segunda hora del programa. Bienvenidos, señoras y señores. Para los que de repente por ahí recién se conectan a la señal 107.5 de la FM y los que nos siguen a través de nuestras plataformas digitales. Estamos en todas, 7 de la mañana con 9 minutos. A esta hora vamos a ponernos en contacto con el profesor Wilson Edo Chávez, director de Momento Deportivo, para hacer una prueba de sonido, a ver, prueba de nuevos equipos. Profesor Wilson, buenos días.
1: ¿Qué tal, Margarita? Muy buenos días. Estamos, buenos lógicamente, días, buscando una cobertura importante para lo que va a ser el inicio de la etapa departamental de la Copa Perú en la provincia y el departamento de San Martín. Ajá. Bueno, ¿cómo me está escuchando, Margarita?
0: Perfecto, profesor Wilson, estamos saliendo ok.
1: Perfecto, entonces, hasta un ratito, estamos nuevamente por allá, por la radio, para coordinar. Ajá. Y por supuesto, seguir con la cobertura informativa de las transmisiones deportivas. Muy adelante bien. Entonces, Madérica.
0: Muy bien, listo, profesor Wilson, lo máximo. Gracias, profesor, estamos lindos, estamos ok con los equipos. 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Saludos a Wilfredo, taller de motos Willy. Está activo el hombre, está full pilas.

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0: mañana con 18 minutos, 7:18. Los hermanos Vela, todo fue mentira. Todo fue mentira. Los hermanos Vela, ¿por qué? Porque tú lo sabes. Con 18 en tu radio Caricia FM. Hasta ahora tú estás con Buenos Días Caricia, con la mejor música variadita hasta las 8 de la mañana. Muy bien, quiero mencionar un aviso importante dirigido para nuestros amigos empresarios que tienen sus hoteles, restaurantes, panaderías. Cacao Circular Challenge 2026 desafía a restaurantes, bares y cafeterías a innovar con el cacao de San Martín. Las inscripciones van a estar abiertas del 1 de julio en el evento de lanzamiento del concurso Cacao Circular Challenge en el Centro de Convenciones del Hotel Cumbasa. Muy bien, con el fin de conectar la producción de cacao amazónico y los insumos circulares que genera con el talento culinario de la región, el Gobierno Regional de San Martín, la Mesa Técnica Regional del Cacao, el Comité de Gestión de Destino y la Cámara Regional de Turismo, con el apoyo de la Cooperación Alemana y la Unión Europea, unen esfuerzos para presentar el concurso gastronómico Cacao Circular Challenge 2026. El certamen busca promover la articulación entre la cadena de valor del cacao y el sector Horeca, hoteles, restaurantes y cafeterías, con la idea de integrar creativa y sosteniblemente y productos del cacao de San Martín con enfoque de economía circular en las cartas de los principales locales gastronómicos de la región. Esta iniciativa se realiza en el marco del programa de economía circular Negocios Sostenibles, cofinanciado por la Unión Europea y la Cooperación Alemana para el Desarrollo, implementada por la GIS a través del programa Buena Gobernanza Territorial. Restaurantes, bares, cafeterías y pastelerías podrán postular a sus chefs, bartenders y reposteros con recetas innovadoras que incluyan insumos circulares del cacao como elemento principal de su apuesta gastronómica. Esta experiencia ayudará a visibilizar que el cacao es más que chocolate y que la economía circular permite generar nuevas líneas de negocios y oportunidades de relacionamiento comercial en San Martín. ¿Cuáles son las bases e inscripciones? Las bases son el proceso detallado de inscripción y la plataforma web oficial se abrirán formalmente el 1 de julio durante el evento de lanzamiento a las 8:30 de la mañana en el Centro de Convenciones del Hotel Cumbasa, que está ubicado en Girón Jiménez Pimentel 610 Tarapoto. ¿Cuáles son los premios y beneficios? Los locales elegidos para el concurso recibirán visibilidad masiva en medios y redes aliadas. Además, participarán en visitas técnicas a zonas productoras como Tarapoto, Chasuta, Moyobamba, entre otras, con el fin de conectar directamente con el origen del insumo. Asimismo, el concurso premiará a los tres primeros lugares de cada categoría con incentivos de alto impacto profesional. ¿Cuáles son? Reconocimiento oficial, pasantías de aprendizaje con chef, bartenders y reposteros destacados. Participación estelar en la Noche del Cacao Circular Amazónico en la ciudad de Lima. Participación en ferias gastronómicas y turísticas de alcance nacional. Y por último, asesoramiento técnico especializado para fortalecer capacidades en el rubro y más. Gracias a nuestros amigos por promover este concurso gastronómico relacionado con el cacao. Son las 6:21 minutos en Radio Caricia. Y vamos con más música variadita.
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Eso. 7 con 40 minutos, 7 y 40 en tu radio Caricia. Gracias por estar en la sintonía, señor, señora, a esta hora de la mañana. 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Gracias, gente. 7 de la mañana, 42 minutos. 7 y 42. 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

Marido, la hermanita. 7 de la mañana con 50 minutos, 7 y 50. 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Punto final a Buenos Días Caricia. Ya viene el momento deportivo. Mucha y abundante información del mundo del deporte. Linda, linda mañana, chucherita. Hasta mañana, en Sábados de Basilón. Mi nombre es Carlos Enrique Manguera. Chau, fita.

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Radio Caricia, esta es la temperatura de la hora. 22 grados centígrados. Esto fue la temperatura de la hora. 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
1: Amigas y amigos, muy buenos días tengan todos ustedes. Ya estamos a través de sus receptores penetrando en vuestros hogares para deleitarles con la información deportiva que diariamente suceden en todo el mundo. Aquí estamos pues en esta emisión ya del viernes 26 de junio del presente año 2026. Lucho, ¿qué tal? Bienvenido a Momento Deportivo.
2: ¿Qué tal, Wilson? ¿Cómo estás? ¿Cómo están, amigos de todo el planeta? Amenaza de lluvia. Ojalá no más no vaya a aguar todas las actividades de este fin de semana, teniendo en cuenta que se inician, como decían antes en el estadio, se abre el telón. Ajá. Se baja el telón ya de la Copa Perú en su etapa departamental. Uh-huh. Pero creo que hasta ayer, según información oficial, porque cuando nos dice la autoridad responsable de la organización que todavía no han hecho ingresar sus documentos nuestros equipos de la provincia de San Martín, no sé pues si lo habrán hecho ayer hasta la medianoche o hoy día recién lo van a hacer, porque no sé hasta dónde realmente la liga departamental es tan flexible en este caso.
1: Así es, el porque Perú, Pelucho, mucha flexibilidad.
2: Porque si todos ya están, Wilson, si los 17 o 16 y uno todavía no lo ha hecho todo el papeleo, no ha cumplido con la parte administrativa, no creo que por uno se suspenda o difícil. Se podría suspender.
1: Difícil, no se suspende, todo ya está saneado, aunque lógicamente
2: salga lo que salga, ya.
1: Situaciones, bueno, son solamente observaciones que se dan, ¿no? Pero de acuerdo a informaciones de los directivos de los dos orientes, qué tiempo ya han presentado toda la documentación y han cancelado la platillita para poder participar. Bueno, ojalá pues, ¿no?, que se inicie con toda normalidad esta primera fase departamental de la Copa Perú. Vamos, amigas y amigos, a lo que justamente es el trabajo para el día de hoy.
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1: Pese a los rumores por aquí y por allá, todo está listo para que desde el día de pasado mañana domingo se esté iniciando la primera fase departamental de la Copa Perú, de donde de los 18 equipos participantes, dos solamente estarán clasificándose a la nacional.
2: Sí, pues, y con el cierre de la fase de grupo en el mundial, mirando al grupo D, la cosa está que quema. Paraguas y Australia se disputan el tercer cupo al haberse jugado ya la fecha 3 el día de ayer. Más adelante vamos a seguir analizando también las posibilidades de otros equipos sudamericanos. Uh-huh. Hoy el partido que concita interés, no porque somos hinchas de este equipo, sino porque hay dos jugadores que son estrellas en Europa: Francia y Noruega. Mbappé versus Erling Haaland. Ah. Haaland, que también puede ser el goleador, Wilson.
1: También puede estar.
2: Como también puede ser el Mbappé. Como también puede ser que sea el mes, si es que mantiene ese...
1: Así va a ser porque todo está calculado.
2: Sí, pues.
1: Mientras que los Juegos Deportivos Escolares siguen desarrollándose con toda normalidad, el día de ayer, en cuanto a fútbol se refiere, el representativo del Jiménez Viventel, con tremenda leche, le ganó en penales al equipo de Santa Rosa, y el JP ya está sufriendo por los votos perdidos. JP.
2: Bueno, y Alemania como que le dio la manito a los ecuatorianos. Este partido, sí que si no lo has visto de esa manera, para mí que me huele a Echenique Wilson.
1: Como la FIFA gana harta plata, el equipo de Alemania estaba clasificado. Sí. Podría también, llevado este ejemplo de la Federación Internacional del Fútbol Asociado.
2: Así que suavecito nomás se acomodó en el cuarto o tercer lugar con 4 puntos, pero no estaba en sus planes de estos ecuatorianos que Costa de Marfil gane su partido.
1: Que también que se diga, ya creo que Ecuador está en la segunda fase.
2: Con 4 no es... No está seguro de que le chape el tercer cupo entre
1: los...
2: Por eso,
1: hay que esperar. Sí, hay que esperar los demás resultados porque, bueno, para tranquilidad de los sudamericanos, de los peruanos, porque los ecuatorianos son nuestros, podríamos decir, lo que están limitando con el Perú. Ojalá, pues, ¿no? Ojalá que Ecuador siga en el campeonato mundial del fútbol en las tres naciones.
2: Sí, sí. España y Uruguay, hoy otro partido que concita interés en los latinoamericanos. Uruguay con 2 y España, pues hombre, con 4. Uh-huh. No vaya a ser que Uruguay le gane y le quite el primer lugar, mientras que este Cabo Verde también puede ganarle a la Arabia, que tiene 2 puntos, este Cabo Verde. Y cuidado que esto sí que está bien verde en el grupo H.
1: La Mientras cosa está... que el día de pasado, mañana domingo, estará iniciándose la liguilla final eliminatoria del campeonato original del fútbol máster en el campo del Tumi.
2: Así es, Holanda y Japón ya están en los 16 avos en el grupo F. Japón es Japón.
1: Mientras que entre mañana sábado y pasado mañana domingo se estará jugando las semifinales de ida del fútbol femenino profesional.
2: Y desde las 6:30 de la mañana se juega la final, el título de la apertura de la del campeonato Superliga Argentina con Madrugadores Fútbol Club. Esto será en el campo mundialista La Revancha.
1: Mientras que, bueno, ¿no? En torno a lo que es este campeonato mentiroso caliente, el día de hoy se inicia la cuarta fecha de este importante, o la tercera fecha de este importante certamen. Importante decimos porque tenemos la esperanza de que gane el Unión Comercio allá en el Alberto Gallardo al representativo de
2: Cristal,
1: ¿no?
2: Y puede ganar, pues, bien Comercio.
1: Ya no.
2: Demostrado de que fuera de estar potas mejores.
1: Sí, preparate, aquí no vale para nada.
2: Sí.
1: Ay, debe solamente ganar para tener esa perspectiva de continuar en este mentiroso campeonato caliente.
2: O el estadio es Saladero, Luis.
1: No sé qué. Parece que ha sido antes.
2: Es todo lo que va a jugar en Lamas.
1: Parece que ha sido antes, creo. Cementerio que ha sido antes. Ese escenario deportivo que regaló, de acuerdo a la historia, el Carlitos Vidal.
2: Así es. Y desde cuando la cantidad de equipos ha ido aumentando, desde qué mundial en que se empezó a jugar el mundial, mire hasta qué cantidad hemos llegado.
1: Sí.
2: ¿Y por qué ha ido aumentando? Porque es negocio.
1: Negocio redondo.
2: Negocio, señoras y señores. ¿En qué mundial ha muerto más gente y nadie ha inficiado a la FIFA? Mm-hmm. ¿En qué mundial? todo esto lo vamos a decir como los especialistas en el bloque mundialista, porque todo el mundo se alista para escuchar al especialista.
1: Vamos, vamos en nuestro, señoras, en nuestro departamento publicitario y luego retornamos.
2: ¿Y el deporte escolar?
1: Ya le he dicho, lindo está sí. El deporte escolar, porque los partidos son clasificatorios para la siguiente fase de este importante certamen del verdadero amateurismo. Señoras y señores, con el desarrollo de estas y otras informaciones, retornamos luego de nuestro avisaje publicitario.
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3: 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Arroz super extra graneadito, 8 de la mañana con... ¿Qué hora, Wilson? En mi reloj tengo horas del mundial.
1: 8:25. Sí, sí. Así está, vamos entonces, señoras y señores, de frente ya a lo que es la versión larga de nuestras informaciones deportivas, no sin antes indicarle lo siguiente. Atención, atención a los amigos de Juan Guerra y la provincia de San Martín. Les invitamos este domingo 28 a presenciar el partido en el Colegio Juan Guerra entre Nuestro Crédito Oriente y Barcelona de Picota. Tu presencia es importante para apoyar a los jugadores. Les esperamos este domingo en el campo del Colegio Juan Guerra, donde por primera vez el Oriente estará participando en esta etapa departamental de la Copa Perú. Ahora sí, vamos a lo que justamente es la versión larga ya de nuestra información. Bueno, todo está previsto para que pasado mañana domingo se esté iniciando ya en forma oficial lo que va a ser la primera fase departamental de la Copa Perú, de donde 18 equipos participantes de nuestra provincia van a buscar su continuidad, ¿no?, para entrar a la fase nacional y recién llegar a la Liga 3. Lamentablemente, estas innovaciones que ha hecho la Federación Peruana de Fútbol, por obra gracia de su capricho nada más, ha marginado prácticamente a los equipos del fútbol amateur, colocándoles en la Liga 3, a la vez en la misma fase nacional de la Copa Perú, porque esta Liga 3, así como este campeonato caliente, no pasa nada en cuanto a lo que debe ser, ¿no?, la pretensión económica de los dirigentes. Más es gasto que sentimiento.
3: Pensar que no hace mucho tiempo, ¿hasta qué año? Hasta 3-5 años, hasta el 2020, fue cuando la Copa Perú metía al campeón en la Liga 1.
1: Al campeón y al subcampeón, Lucho.
3: ¿Ah?
1: Al campeón y al subcampeón, o solamente al campeón, ¿no?
3: Solamente al campeón.
1: Bueno, eso se ha modificado.
3: Y el otro ya jugaba.
1: Claro, pues, ya.
3: Jugaba Liga 2.
1: Ese es el problema, pues, de nuestra situación.
3: Entonces,
1: administrativa, ¿no?
3: Después de tener derecho a clasificar a la máxima instancia o a la élite del fútbol profesional, iría pues a la Liga 3.
1: Imagínate, o a la vez, como quien decir, siquiera participa. Esa es una
3: situación.
1: Entonces,
3: ¿qué motivación vas a encontrar?
1: Van a tener fundamentalmente los gastadores, ¿no?, que ponen todo de su parte, su situación económica, desestabilizando muchas veces para que, mírame, solamente se llegue a la Liga 3. ¿Ya?
3: Y esto, después de estar jugando también Liga 1, que bajar a la Liga 2 y de ahí a la 3, ya no es la misma motivación ya.
1: Esa es la triste realidad de nuestro fútbol, ¿no? Y para colmo, desde la Federación Peruana de Fútbol, este ninfa, ese que por aquí es de agrupaciones, ¿ya?, les descuentan a los equipos,
3: o sea,
1: que
3: todo,
1: son los...
3: Todo está mirado, administrado bajo un mismo formato.
1: Sí, pues.
3: El mismo formato que tiene la Liga 1 es la Liga 2, solamente varían los montos.
1: Mientras que la Liga 3 es a la vez el fútbol amateur de lo que es la Copa Perú.
3: Sí,
1: esa es la realidad,
3: pues,
1: ¿no? Y para que se vayan allá, Lucho, ojalá, pues, que
3: y
1: una...
3: después de estar viendo un mundial, ir a ver estos partidos, o sea, ver ya, por, como dicen, por Face, oye, ¿qué estás viendo, el mundial? No, entonces, ni por eso es que en buena hora que lo has hecho esta invitación a los hinchas juanguerranos, a todos esos hinchas que viven por Chatuyaco. Chatuyaco es jurisdicción de Juan Guerra. Chatuyaco no pertenece, no sé si a Juan Guerra o a la banda, no sé qué, iban pelea también por ese pedacito de ya Chatuyaco, Alto Chatuyaco, por de donde nace la quebrada de Chatuyaco, y que ya no hay, por eso es que ahora llevan agua desde la cascada. Gracias a este pechito que ha tenido que influenciar ahí para que pase,
1: ya,
3: pase por Bello Horizonte, el agua hasta Juan Guerra.
1: Ya te vas a lavar el 8. Sí. Seguimos entonces.
3: Por eso me tiene que dar un lote, por eso.
1: Tiene
3: un lote.
1: Perfecto.
3: Vayan,
1: entonces,
3: señores, la única manera de apoyar al Oriente es ir al estadio.
1: Dejen de lado ya ese egoísmo de que yo soy de tal equipo. No. Representa al distrito de Juan Guerra. Y estos equipos que por primera vez lo hacen... Medio Tarapoto debe
3: porque
1: ir.
3: ¿No? Porque no creo que más tarapotinos vayan más lejos yendo hasta Cisa.
1: Dorado. Además, no son pues equipos del mismo Tarapoto. Pues.
3: No, eso, además, ir a Cisa, no le estás apoyando a tu equipo, al campeón.
1: Sí, pues.
3: Estás apoyando a otro equipo. Porque
1: todo va a quedar
3: de otro provincia, toda la plata va a quedar ahí. En cambio, si vas a Juan Guerra,
1: toda la plata va en esto lindo, sería toda la plata, porque de ahí sacan el 10% para la departamental, el 5% para la provincial, para los árbitros, para la publicidad, etcétera, etcétera, etcétera. ¿A quién le descuentan? Al anfitrión. Ay, ay, ay. Por eso se desaniman muchas veces los dirigentes de seguir tratando de hacer fútbol, gastando de su peculo, igual. de su peculio, y de esta manera sencillamente desobliga, ¿no?, a hacer deporte en el Perú por estas situaciones de la cosa, ¿no?, como se juega la departamental, para que se vayan a la Liga 3, a la Nacional primero. Sí. La Nacional es más tinterillada ahí. Otros equipos, o sea, viejos, que tienen una serie de sabidurías, entre comillas, ya, no se eliminan, chao, Liga 3. Y eso definitivamente, bien difícil va a ser que un equipo de la provincia de San Martín esté logrando ese ingreso a la Liga 3.
3: Y al mismo estilo de la FIFA, sí, pues, que ya se lleva ahora toda la plata de las entradas, y también se lleva la plata de los derechos de transmisión.
1: Todo
3: se lleva, hasta en el bloque mundialista, vamos a decir, en qué mundial, hasta qué mundial los países organizadores cobraban, eran dueños de las entradas, y el resto ya veía si hay para la FIFA. Y ahora es al revés, toda la plata se lleva la FIFA y para el organizador no queda nada. Por eso es que los gobiernos, para aceptar ser sede de un mundial, tienen que pensar de dónde van a sacar millones de soles para adecuar, construir, remodelar estadios, carreteras, pistas, etc.

0: Estado le dice, no le paga. No le paga. Ahora va a haber un delegado, así como tiene el Fútbol Profesional Liga 2, Liga 1, tiene un delegado que es el que preside la mesa y él es el que dice, señor, ya va a ser hora, señor, llámale, señor, este periodista, ¿por qué está así con BBD? Ya, que se ponga su camisa, señor, ya no puede estar usted acá con intrusa, acá va a estar a rafiar, ya. Por favor, pon su pantalón, si no, afuera. Ese señor que viene con todo el poder desde la departamental,
1: sí, pues,
0: le paga la taquilla que sale de la taquilla. Todo le paga. Le paga al liquidador, al boletero, a los camilleros, a los reponebolas, si es que le pagan. En mayor caso no le pagan. Al maestro de ceremonia no pone, o sea, la departamental no gasta ni un bendito sol, todo sale de ahí y deducido después de cubrir, cancelar todo lo que se paga,
1: le dan su
0: porcentaje. Recién pensar. Ya cuenta el equipo de casa, a ver cuánto es cholo. Sale a las hoods como para ir a comer pollo nomás.
1: Sí, pues eso
0: y para su bolsillo del gastador
1: no pasa nada. Por eso, pues, mucho mirando realmente las cosas, ¿no? Eso de hacer fútbol amateur es una gran pérdida, fundamentalmente de dinero, porque todo lo que, entre comillas, invierten estos jóvenes dirigentes, todo queda en nada. Porque los organizadores, mismo FIFA, se llevan la mayor cantidad y esto, lógicamente, debe cambiarse ya cuando entre el otro gobierno.
0: Sí, y el porcentaje que lleva la Liga Departamental liquidito.
1: Sin hacer
0: y en toda la etapa departamental, estamos hablando como ejemplo nomás, el San Martín, recauda más de 200,000 y pico de soles.
1: ¿En toda la departamental?
0: En todo el proceso. Sea, desde la primera hasta la última fase, recauda más de 200,000 soles, Wilson. Más de 200,000 soles. Porque no paga nadie, pues. Y esa platita, no le da cuenta a la federación. No le da cuenta. Eso lo administran ellos para ver si hacen su local de 5 pisos,
1: etcétera.
0: O qué sería, ¿no? Pero ahí está la plata en una cuenta. Y en una cuenta. Cuando al término del campeonato deberían
1: dar un balance,
0: ¿no? Señores, a todos los equipos o clubes que han participado
1: en la departamental, qué lindo sería, ¿no?
0: A ver, ¿ustedes qué proponen que se haga con esa platita? ¿Qué proponen? ¿Qué se les puede apoyar, señores? O arreglamos buen campo. No tienen, de manera particular, no tienen, casi todos. No tienen. ¿En qué se les puede ayudar? En todo caso, ahí la propuesta sería de lo más salomónico ya. A los dos equipos que nos van a representar en la siguiente fase, en la instancia nacional, que le coste, pues, siquiera el 30% de sus gastos.
1: Qué la lindo sería, ¿no? Ahora está allá. Eso viene, pues, desde arriba. Mira, a ver.
0: Eso es lo que debe cambiar, Wilson.
1: Definitivamente. Pero
0: urgente, urgente.
1: ¿Por qué no,
0: presidente?
1: ¿Por qué no cambia? Lucho Materine. ¿Por qué no cambia esta situación? Porque desde arriba, pues, la FIFA es la que da el ejemplo.
0: El pulpo,
1: lo que da el ejemplo. Y es igualito, hacen en la CONMEBOL, en la de Europa,
0: Federación,
1: en la Federación, en las ligas departamentales, provinciales, distritales.
0: El Agustín Lozano, no sé cómo, pues, les convence, les endulza, y les, como dicen estos viejitos en los pueblos, les amaina. Les amaina. En sus pueblos son bravos hablando. Ya cuando van a la reunión no hablan nada. Están sentados ahí. A ver, alguna opinión dicen. Nadie alza su mano hasta que se están mirando. ¿Quién va a hablar? Ya, entonces, como no hay nadie, seguimos al siguiente punto. Ya pasó, ya. así rápido.

0: le dan pase al siguiente tema o de agenda, si no reacciona ahí. Por eso yo creo que en otras veces, cuando hacen esas reuniones de base en Lima, yo creo voy a, aunque sea representante siquiera 10 equipos, que me den un poder nomás.
1: Por eso, de aquí a unos cuantos años, Lucho presidente.
0: Lucho presidente.
1: Pero no sabemos de quién.
0: Porque yo antes que ni termine y pide ya opinión, yo estoy alzando mi mano.
1: Seguimos, amigas y amigos, luego de analizar, no este problema que es de hoy día, ¿no?, sino de muchísimos años atrás.
0: Sí, pues.
1: Porque sencillamente todo lo que hacen los dirigentes con esa aspiración.
0: Y si
1: de...
0: yo le llamaría ahorita a don Juan, le digo, don Juan, ¿por qué no se hace esto? ¿Por qué cuando...? Es
1: sí,
0: que
1: puede.
0: Uno quisiera que sea así, me va a decir. Uh-huh. Amigo me va a decir, compañero sí. Me va a decir, no soy aprista. Sí. Compañero, yo también desearía desde el fondo de mi corazón, así como sabe él, ¿no? Quisiera que el equipo, el dirigente que gasta, recupere siquiera un porcentaje. Pero uno contra el mundo, nadie apoya. Entonces, ¿qué vamos a hacer? Bueno. Los acuerdos se determinan por mayoría. Y alguna vez cambiará, pues no hay que dejar de como dicen, de estar ahí batallando, me va a decir. O sea, una respuesta lírica, pues, ¿no?
1: Sí, definitivamente, ¿no? Por eso, pues, mírenme, la FIFA lo que está haciendo, llevándose cualquier
0: ejemplo,
1: cantidad de dinero.
0: Por ejemplo, no sé a qué equipos todavía de este, el año pasado que ha participado en la Nacional no te le devuelven su garantía.
1: A nivel nacional. Y mire, ¿no? Para la etapa nacional, más de 25 mil soles. Tiene
0: a la
1: que...
0: Alianza, Tres Unidos.
1: No le devuelve.
0: ¿No pues así cupo tres?
1: Sí, pues, no le devuelve.
0: A la Alianza, Tres Unidos, no también le devuelve su garantía.
1: Esa es, pues, la
0: ¿y
1: forma.
0: ¿Y quién carajo, pues, se queda con esa plata? O sea, ¿qué? O sea, como, a ver, ¿de dónde es este equipo de Tres Unidos? Puro es, por ahí, por donde que
1: por
0: sacan es cachibola. Ya el día.
1: Nos hacen olvidar cómo se podía.
0: Ya estamos en otro año. Ya estamos en otro año. Y no le han devuelto su plata. Pesar que.
1: Eso solamente aquí en el departamento de San Martín, a
0: y
1: nivel
0: no es
1: nacional.
0: Que no haya pedido, Wilson. Ha hecho documentos pidiendo su plata. Le han dicho, señor, usted tiene que hacer esto. Igualito lo que hacen en el Ministerio de Transportes cuando te. Cuando te quitan tu licencia y estás ahí, como dicen, por 5 años sin poder tener licencia y no tramitar tampoco, cuando ya se vence el plazo en que tus documentos han sido, como dicen, inhabilitados, te vas a querer hacer, no, que tienes que hacer esto, que el sistema no sale, que esto tienes que ir al Banco de la Nación. Mire, este es pues el sistema, maldita sea, que no quieren cambiar muchos, que son simplemente peleles, para actuar contra el administrado es automático. Automático, al mismo tiempo, señor, usted, y pim, pim, pim, pim, pim, pim, pucha, un ratito ya estás en el sistema y listo, fa. Y para que le devuelven sus derechos al afectado, pucha, hay que esperar, como dicen, que muere un papa. Así es en este país. Eso es como cuando te van a mandar a la cárcel. En tiempo récord te mandan a la cárcel, así seas inocente. Pero para que salgas ya de la cárcel, te van a pedir una serie de cosas, que paga esto, vete a pagar acá, falta este pago esto, falta el papel acá, tiene que ir esto, tiene que ir una firma, tiene que ir esto. Así es este país y no va a cambiar mientras no haya más personas que piensen igual que yo.
1: Seguimos con la información deportiva, por eso, atención,
0: Lucho,
1: atención.
0: Presidente.
1: A los amigos de Juan Guerra y la provincia de San Martín, les invitamos este domingo 28 a presenciar el partido en el Colegio Juan Guerra entre nuestro crédito,
0: Juan Guerra,
1: Oriente,
0: carajo,
1: y Barcelona de Picota. Tu presencia es importante para apoyar a nuestros jugadores. Les esperamos. Justamente estamos en línea con el señor presidente de el Oriente Juan Guerra, don Jean Patrick Paredes Ramírez.
0: Se ha mareado.
1: ¿Qué tal? Bienvenido a Momento Deportivo. En primer lugar, tu saludo para nuestros oyentes.
2: François, muy buenos días. Muy a agradecido por la entrevista.
1: Bueno,
2: estamos para sus preguntas.
1: Ven, Jen, ¿cómo está el ambiente en el distrito de Juan Guerra para ver por primera vez participando a su oriente en la etapa departamental de la Copa Perú?
2: Bueno, profe, el ambiente está al tope. Está muy enfocado toda la población, todos los jugadores, todos acá trabajando por un objetivo. Uh-huh. Es el triunfo.
1: El triunfo es lo fundamental, porque ese es el objetivo también de todos los equipos que a partir de pasado mañana domingo iniciarán su participación en la departamental. Máxime si tenemos en cuenta de que el Oriente por primera vez está en esta justa departamental. Don John Patrick, ¿cuáles son las situaciones que se presentan para el partido del domingo? ¿Ya se han tomado todas las providencias para resguardar el estado de tranquilidad de los aficionados?
2: Profesor, estamos en eso, estamos en previas coordinaciones. Hoy día se termina de coordinar todos los tonos para dar un buen espectáculo y dar a todas las garantías del campo, en todos los aspectos.
1: Se rumoreaba de que el Oriente no habría presentado todavía la documentación, ¿eso es cierto?
2: Profesor, la documentación está presentada ya. Hasta el momento no tenemos ninguna observación, esperando que algunas cosas nos sigan reinventar. La documentación está presentada ya.
1: Bien, don Jim Patrick, como presidente del Oriente, puesto que usted también estuvo en la dirección técnica, ¿no?, en el inicio de la distrital.
2: Así es, profesor. Yo empecé como dirigente este año en la distrital. Uh-huh. En la distrital salimos campeones y seguimos en racha. ¿No? Ahora asumiendo otra vez mis funciones como presidente.
1: Perfecto, perfecto. Mira, ve, un presidente ha sido director técnico de este Oriente Juan Guerra, subcampeón de la provincia de San Martín y por primera vez participando en la etapa departamental de la Copa Perú. ¿Cómo están los refuerzos para esta etapa departamental, don Jean Patrick?
2: Ay, profe, los refuerzos ahí acoplándose al sistema de trabajo del profesor Marx todos los días sin descansar, y creo que llegamos bien este domingo.
1: Eso esperamos como sanmartinenses y fundamentalmente como vecinos, ¿no?, del distrito de Juan Guerra, que ha hecho historia, porque en una oportunidad el Colegio Juan Guerra, con el recordado Adán López, lo llevó por primera vez también a una departamental, a esta institución educativa, don Jen.
2: Así es, profesor. Así es, con el profesor profesor Adán llegó hasta la departamental y nosotros también queremos hacer lo mismo.
1: Tiene que hacer mejor. Por eso tu invitación a los aficionados juanguerrinos y de toda la provincia, Jean, para este domingo.
2: Bueno, invitar a toda la población juanguerrina, bandina, tarapotina y moralina, porque ya no estamos representando solamente a Juan Guerra, sino a la provincia de San Martín. Para invitarlos a todos y llegar el domingo al estadio Juan Guerra, alentar al subcampeón de la provincia de San Martín.
1: ¿Cuánto es la entrada? ¿Cuánto es el costo de la entrada, Jean?
2: El costo de la entrada es 20 soles, profesor.
1: ¿El partido se va a iniciar a las 3 o a las 3 y 30?
2: 3 y 30, profesor, 3 y 30 es el partido.
1: Bien, Jean Patrick, suerte para este domingo y también la invocación a todos los empresarios, ¿no?, de que apoyen al equipo, porque sencillamente es difícil, teniendo en cuenta también las cosillas que hacen los de la Federación Peruana de Fútbol, en llevarse todo sin dejar nada. Don Jean, muchísimas gracias, a seguir trabajando y estaremos por Juan Guerra acompañando a nuestro subcampeón de la provincia de San Martín. Gracias.
2: Muchas gracias, profesor, y bendiciones.
1: Gracias, Jean. Ahí estuvo Jean Patrick Paredes Ramírez, presidente del Oriente Juan Guerra. Mira, Belucho, ha sido presidente y también empezó la campaña distrital, nadie lo sabe, con el Oriente logrando el título, y de ahí le ha quitado ese puesto el peladín que ahora se quiere Juan Guerrino, el más
3: sí. Sí, porque está con
1: una falda.
3: Ha agarrado un lote ya.
4: Sí, pues.
3: Ya. Bueno, de todas maneras, suman esfuerzos, capacidades, si hay uno más en el comando técnico que ayude pues a poner.
1: Hay uno se ha integrado
3: su cuota de experiencia
1: hace poco, Lucho, el señor Jesús Vázquez, ¿no? que nada tiene que ver con el Gordo Vázquez. ¿Ya?
0: Ay, Jesús Vázquez,
1: se ha integrado al comando técnico para la preparación física de los jugadores.
0: Él ha estado también por el Alianza de Unidos.
1: Sí, pues, o sea, es
0: ha estado, creo, con el Juventus de Morales.
1: Sí, sí, sí.
0: Es Jesús, por ser Jesús, sí, en sí, todos sitios todo, quiere pues. Estar.
1: Perfecto, sí. A buena hora, ¿no? Y que haga bien su trabajo coordinadamente con el Peladín. Son las 8 de la mañana con 49 minutos. Seguimos, amigas y amigos, informándoles a ustedes. Ya saben, entonces, los juanguerrinos, los bandinos, los chapajinos, los picotinos, etcétera, etcétera, vengan el domingo a Juan Guerra para alentar a sus equipos y los juanguerrinos, fundamentalmente, a los muchachos del Oriente.
0: Ahora vamos a ver cuántos hinchas trae, pues, este Barcelona.
1: Nuevo equipo también que está participando en la departamental.
0: Sí, porque los viejos equipos ya se han cansado también
1: de gastar,
0: ya no hay la platita, ya no. Y si hay también, ya alguien se ha dicho, ya cansado ya de estar gastando. Así que hasta ahí nomás, creo que nuestro cariño. Y de verdad, pues, oye, cansa, ¿no? Cansa.
1: Definitivamente.
0: Hasta pues, 3 años puede estar en ese de en intentar ese, llegar de repente a una nación.
1: En esa mala costumbre ya. De gastar para nunca recuperar.
0: Más, ya como dicen, más
1: ya
0: años.
1: Ya pesa, Lucho. Bueno, la situación económica no es fácil. Pues.
0: Más tiempo ya estar en ese plan y es comienzan a afectar a tu familia.
1: Definitivamente.
0: En vez de asegurar el futuro de tus hijos, hacer es terminar sus carreras y ya. Estás gastando ahí, ¿por qué? Pues van a hacer, aunque se les dice así, no nos hacen caso. Por, sí, pues. Sus plata es ya.
1: Al fin y al cabo es plata, sí. Porque gastan, ¿no? Seguimos, amigas y amigos, con la información deportiva en los 107.5 de Radio Caricia, gracias a La Pupura. 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Y seguimos informándoles a usted.
0: Yo creyendo que te ibas a ir a La Pupura, ya me hubiera ido en vacío ya. Pero como tengo inteligencia artificial, he dicho, no, Wilson no se va a ir allá, he dicho. Se va a ir más arriba. Y de ver, pues, así más arriba, Wilson. Arriba, siempre arriba. 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Un campañón. Creo que mereció estar en semifinales el ingeniero Roy Berguamán y sus Tigres Feroces. 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
3: 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Bueno, se viene mañana la final del, bueno, del Oriente Arapoto, el campeón. No hemos hablado mucho, Wilson. Mañana.
1: No, no, hemos hablado, hemos comentado.
3: Mañana, el domingo, perdón, van una caravana de camionetas para irse.
1: Para acompañarnos al equipo.
3: No sé si van a hacer una especie de parrilla o ya tienen una toda la logística, todas las baterías ya se van, como dicen, con anticipación a instalar una tuchpa para que estos muchachos entren al campo bien alimentados. Uh-huh. ¿Ya? Listos para domar al rival, que no va a ser fácil. Es Santa Marta. Por algo es el subcampeón.
1: Subcampeón, ¿no?
3: Es Santa Marta, porque hay otros distritos, lugares más desarrollados, más antiguos, que no han podido, y es Santa Marta. Por algo será, pues no. Pues Santa Marta, que es antes de llegar a San José, desvías la carretera, que ya no es asfaltada, a la mano izquierda te vas rumbo a Santa Marta. Uh-huh. Pero se va a jugar en el Alta Pochima. ¿Cómo salir la programación, Wilson?
1: Así es, con el Alta. Ya vamos más adelante vamos a conocer.
3: Con todos los grupos arbitrales.
1: Porque ya me trato de conocer antiguamente, pero yo al revés. Uh-huh. ¿Ya? Al revés, ¿ya? En cualquier momento, entonces, ya vamos a dar a conocer la programación oficial que ha bajado desde la Departamental de Fútbol. Bueno, aquí están analizando también las cosas que hemos manifestado, amigos. Porque en esta etapa departamental de la Copa Perú, por ejemplo, pese a que hay presidentes de las provinciales en todas las provincias, desde Moyobamba manda la departamental a sus aduladitos, a sus recomendados, para que, bueno, certifiquen, dizque, lo que va a ser un partido de esta etapa respectiva.
3: Ese es pues el delegado que viene con todos los poderes de la departamental, y pudiendo ese, pues, delegar
1: y es a la presidente de la
3: al presidente provincial. O a la presidenta de la liga provincial.
1: ¿Por qué pues no hacen eso, no? De esa manera también retribuyen ese esfuerzo que hacen ahora, ellos antes de la departamental.
3: Si bien es cierto la presidencia es uno o una, no va por en este caso en CISA debía ser el delegado, el presidente de la provincial del Dorado.
1: Claro, pues el señor
3: Juan Guerra, la dama de hierro.
1: Claro,
3: señora, la dama de hierro, la señora Nena
1: en ¿cómo se llama? En Picota, sí. Lenin,
3: y de esa manera se ahorraría, lógicamente que tienen que ser remunerados,
1: pero se ahorraría pues el
3: pasaje.
1: Es que no gasta pues la departamental, sino que gastan son los anfitriones.
3: Creo
1: en este
3: que
1: caso
3: el monto que se lleva, si no me equivoco, es que es 200 lucas.
1: Ah, sí, más o menos, más pasaje. Esa es la situación.
3: 200
1: pues
3: lucas.
1: ¿Por qué pues no nomina el Juanito Cabrera a los presidentes provinciales, ¿no? Ya lo he dicho, por ejemplo, aquí en la provincia de San Martín, la dama de hierro, ¿no? La señora que es presidenta, pues, ¿no?
3: Ahí te va a mandar a tomar hierro.
1: En Rioja, ¿por qué pues no le nominan a al Juan Río Frío? En Moyobamba, aunque sea el mismo Juanito, porque sea ahí, pero
3: ¿qué
1: en
3: es
1: Moyobamba?
3: Su apellido, Río Frío. O Pico Frío.
1: En Moyobamba, ¿por qué pues no le designan a don Benito Ruiz Flores, que es el presidente de la provincial? En Lamas, ¿por qué pues no le nominan
3: a
1: el ingeniero Adán Lozano? Sí. ¿Ya?
3: Adán, ahora su liquidador Adel también manda.
1: Sí, mira, ve.
3: Su liquidador, o sea, el que...
1: El que lleva ya en bolsa todos los
3: correos. El que hace la liquidación, este es de ti, a ver quién más se paga al árbitro, a quién más al maestro ceremonia se lo va a pagar a través de la Conmebol. Ya, queda en suspenso. Y luego de hecho todos los pagos, él mismo expone una talega.
1: Todo, el 10%.
3: Le lleva ya pues colgado en su caballo, igual que ese...
1: Lo bueno, lo malo y lo feo.
3: Lo bueno,
1: dan espectáculo a sus pueblos, los dirigentes gastadores. Lo malo es que no nominan a los presidentes provinciales. Y lo feo, llevan sin hacer nada los organizadores de la departamental. ¿Por qué pues no le nomina, por ejemplo, al John Calderón, que es presidente del Dorado, para que ocupe ese puesto que desde Moyobamba va a venir?
3: Este,
1: ¿no?,
3: presidente del Dorado es un muchacho
1: tranquilo,
3: honrado.
1: John Calderón, sí. Todos son honrados. Y el
3: es
1: Lenin,
3: un muchacho honrado.
1: El en Picota, ¿por qué?
3: Consigo mismo.
1: No le nominen a Lenin. En Bellavista, al profesor
3: de esa
1: Leonidas
3: manera, ve
1: Cárdenas,
3: alta plata, pero solamente ve.
1: En fin, a todos los presidentes de las provinciales deberían de llevar esta situación. En Bellavista, ahí está don William Arévalo, en Mariscal Cáceres. Pues,
3: y por todo último, tiene, pues, si provincial. La departamental quiere venir, quiere poner pues un veedor, un supervisor que esté mirando todo, si es
1: claro,
3: que cumplen, ¿no?, a cabalidad su función de los designados, que mande pues un supervisor pagándole sus días, su comida, todo, porque plata le sobra a la departamental.
1: Harta plata de tantas departamentales.
3: Sí. En la departamental solamente hay tres trabajadores que cobran su
1: sueldo.
3: La secretaria, hay otro secretario que se llama Lucho,
1: y
3: debe haber pues un conserje, una especie de guardián que hace igual que aquí lo que era
1: el
3: Coliseo, el Marquitz. Después los demás tienen la plata a su disposición, pueden hasta prestarse,
1: sí, definitivamente,
3: y devolver lo que quieren. ¿Quién pues va a saber? Solamente yo podría saber.
1: Seguimos con la información deportiva.
3: Pero como son unos desconfiados de la pitrimitri, no, de acá va a ir todo. Desconfiados son.
1: Y igualito de la Comisión de Árbitros Departamental. No quieren, dice, dar a conocer para evitar que los árbitros sean, ¿cómo se llama?, sean enamorados por los dirigentes.
3: Sí, por los dirigentes.
1: Cada cual ya sabe de su función. Si bien es cierto que no son soncitos también algunos árbitros, pero hay muchos que sí trabajan por su profesión
3: de árbitro. Que sí.
1: Vamos entonces con...
3: 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Hablando de árbitro Wilson, ya hemos visto ya chambear a esas mujeres árbitras, ya. Sí. Son árbitras.
1: En el mundial,
3: porque, ¿no?, en varones se dice árbitros. En el mundial, pues, seis son
0: Son seis
1: las muchachonas
0: árbitras que ha sido seleccionado para trabajar en este mundial
1: y ayer por parte de la FIFA. Es de Ecuador con Alemania, sí. Lindas árbitras, que eso me ha gustado más, aunque ha triunfado, sí. Ecuador,
0: ¿eh? Ya le hemos visto a esta americana, la Tori Penso, y también a la mexicana, a la Katia García. Le conozco a la Katia, sí, la Katita. Lindo han trabajado, han hecho muy bien su trabajo, aunque los que juegan pues quieren a veces pasarse
4: de vivos,
0: ya porque mujeres creen que le van a atarantar las huiplas. Seis son estas árbitras que en este mundial van a desempeñarse, y no todos como centrales, ¿eh? Los que van a ser centrales, y ya lo han sido, son pues esta americana, la Tori Penso, y la mexicana Katia García. Perfecto. Y los demás han sido asistentes, porque Estados Unidos tiene tres árbitras en este mundial. Dos son de México y uno es de Nicaragua. Después no hay de otro país más. No hay.
1: Pese a que pertenece a la Conmebol, no, sí, le recomendaba la Rosita.
0: No, a la Rosita no se ha ido, todo por no tenerme confianza, pues. Y por no cumplir un requisito que al final
1: la vida sigue igual.
0: Pensaba de que le estaba diciendo en broma, ¿no?
1: Seguimos.
0: Si quieres estar en el mundial, ajá, ya tienes que traer este documento urgente para ponerle mi firma.
1: Vamos con más.
0: Entonces,
1: información.
0: Y de los árbitros que han ido del Perú,
1: todavía no arbitra ni un partido oficial, ¿no?
0: Y no van a arbitrar.
1: Solamente cuarto. A ver,
0: si no les han nombrado en esta fase de grupo,
1: que olvide.
0: Ya no van a dirigir ya en 16avos, en octavos, no van. Ya definitivamente esto debe servir como reflexión para el referato nacional. ¿Por qué? Porque están tan desprestigiados como la política, que por estar, como dicen, dando lástima y pena dirigiendo un partido o haciendo caso a intereses particulares, los árbitros no han demostrado su verdadero profesionalismo. Así porque es. Se dejan manejar, se dejan manipular, se dejan comprar, y eso tiene pues connotación internacional. Los saben que ellos bien pudieran haber ido a dirigir un partido sacando cara por el referato nacional en este mundial, pero casi se han ido, tal vez casi, por no decir, como ustedes, no pasa nada.
1: Así es. No, bueno, ¿ya estás en tu secuencia?
0: No, todavía estoy. Vale, pues, me estoy riñendo a los árbitros.
1: Vale,
0: que vamos con cuántos podridos ya todos.
1: Vamos con los resultados que se han producido anoche por la sexta fecha de los Juegos Deportivos Laborales. Atención, por la Serie D, el equipo de Arasam le ganó 6-3 a Sutran en Fulvito 6 libre, fútbol 6 libre. Por el grupo A, el Aseanor empató 3-3 con Dirección Regional de Transportes y Comunicaciones, fútbol 6 Master. En el por la Serie C, Poder Judicial le ganó 5-3 a Ministerio Público en fútbol 6 libre. Por la Serie B, el Hospital 2-2 Tarapoto perdió 3-0 ante la Policía Nacional del Perú por fútbol 6 Master. Y finalmente, el equipo de la Universidad Nacional de San Martín con Senasa en la Serie C, la Universidad le ganó 5-1 al representativo de Senasa en fútbol 6 libre. Hoy sigue la programación. Atención, Drazán frente a la Universidad Nacional de San Martín, el equipo de la UGEL San Martín ante el proyecto especial Huallaga Central Bajo Mayo, la Dirección Regional de Transportes con el DRAXAN, SUNAT con la representación del INPE y la Policía Nacional del Perú con el Hospital 2-2 de Tarapoto en fútbol damas, fútbol 6 damas, máster, así como también libre. Son las 9 de la mañana ya con 6 minutos, 9 con 6. Seguimos, amigas y amigos, informándoles a ustedes.
0: Sí, y no quieren dar los arts.
1: No quieren.
0: No quieren dar los arts. Para que no.
1: Eso también, no sé qué. La mayoría, pues, han sido exárbitros también, ¿no? No tendrán la cabeza, no sé cómo podría decir, por haber. No dice quieren dar los grupos arbitrales porque no quieren que estos árbitros sean enamorados, ¿ya? ¿Ya? Pues yo digo, pues, si en Lima, en todo el extranjero, se conocen los grupos arbitrales faltando una semana, ¿por qué diablos pues, nos quieren dar a conocer, peores de la departamental, los grupos arbitrales?
0: Ese es desconfianza, o sea, no confían en sus árbitros porque saben de qué pie cojean, pues, Wilson. Y la próxima entrevista que lo hacemos al profe, lo vamos a preguntar todos estos temas. Así que los que me están poniendo algunos puntos sobre las IES, uh-huh, ya no crean que el que está hablando tiene reparos en ponerle esas preguntas al profe. Lo voy a decir, espero nomás que cómo se desarrolla la primera fecha, ahí le va a caer su palazo, ya como amigos hay que decirle para que
1: enmiende
0: pues, o sea, no vamos a estar hablando acá y cuando le tenemos al frente, hola profe, le van a decir, profe, esta vaina es una inquietud popular, es un ya y también yo estoy del lado de todos estos que piten y reclaman que por qué esto y por qué esto sí, por qué esto no. ¿Ya? A ver, tu respuesta. Ajá. Ti, es verdura, ajá, su respuesta. Y bueno, estábamos en este tema de los árbitros. ¿Qué te decían los que no quieren dar por la desconfianza, pues?
1: Sí, desconfianza que tienen.
0: Desconfianza.
1: De los árbitros.
0: Pero de ya en árbitros. Este tiempo no es el dirigente, mayormente el que le busca al árbitro que va a dirigir un partido. A veces también es al revés. Uh-huh. El mismo árbitro ya
1: se ofrece.
0: Le, oye, ¿quién es presidente? ¿No tiene su número? Pues, todo bien te dice. Te utiliza. Oye, si tienes, pásame, pues yo voy a ser el árbitro. Igual que un árbitro que vive por la banda. Que le pidió a la departamental que le nombre árbitro en un partido de la etapa regional en Chimbote, creo. Porque ya eso era su último año para dirigir ya como árbitro partido de la Copa Perú. De ahí ha venido, no sé con cuánto de plata, comprar su. En ese tiempo el mejor celular era un BlackBerry. Uh-huh. Todo chambón ya estaba hablando en el estadio haciendo. Así, todo cachaciento haciendo ver a sus colegas, hablando con su BlackBerry ahí. Y no, su conciencia no le ha dejado dormir. Y a mí me ha contado, pues.
1: Vamos, cara,
0: todo lo que
1: esa
0: ha hecho.
1: Esa es la situación, pues.
0: Ha ido de frente a los dos lados. Ya, ¿cómo es contigo? Cara. ¿Quieres ganar o no quieres ganar? Ya, ¿cómo es?
1: A los dos lados.
0: Y le ha dicho, tanto no, mucho, lado, mucho es.
1: Tanto para ya. Otro lado.
0: Que conste que a ti primero te estoy diciendo, entonces no quieres tú, me voy al otro lado. Al final, al recibir de los dos lados.
1: Bueno, caramba. Seguimos con la información. Aquí está la programación oficial ya de lo que va a ser pasado mañana domingo, la primera fecha, partidos de ida de esta primera fase departamental. Atención, por la zona norte, el Atlético Aguajún estará enfrentándose a Academia Alto Mayo. Esto se va a realizar en el Estadio Municipal de Pardo Miguel Naranjos. Mientras que el equipo moyobambino de estudiantes de ingeniería con Unión Pamashto de Lamas estará jugando en el IPD de Moyobamba. Finalmente, el partido entre el Real Madrid Chanao Fútbol Club con Deportivo Ribata estará jugándose en el Estadio Municipal Hildebrando Hernán Salazar Saavedra. Por la zona centro, atención, en el estadio Eladio Tapujima de San José de Sisa, el Unión Santa Marta estará recibiendo al campeón provincial Oriente Tarapoto. En el estadio municipal de Picota, el Unión Picota recibirá al Sport Huaja. Y en el estadio del Colegio Juan Guerra, el Oriente estará enfrentándose al Barcelona, campeón de Picota. Todos los partidos, de acuerdo a la información que nos han dado, empieza a las 3:30 de la tarde. Los partidos de vuelta, esa vuelta van a empezar a las 3. Mientras que por la zona norte, ¿no? Zona sur, no, norte, aquí está. En la zona sur, entonces, Caruapoma estará enfrentándose al Oriental Esporte. Este en el estadio IPD de Bellavista, ese estadio. En el estadio La Gran Sapozoa, Real Piscuyaco con Defensor Víveres. Y en el estadio El Gran Pajatén de Juanjuy, el Defensor La Merced estará enfrentándose al Unión Cusco. Por su parte, en la zona norte, el partido entre Academia Alto Mayo con Atlético Aguajún, ya lo he dicho, estará jugándose el partido de vuelta. Ya está entonces la programación verdadera, ya, que él estaba tergiversando porque quería ser, como dice doña presidenta de la Liga Distrital, terquito, ¿ya? Seguimos con la información deportiva. Va a ver tu secuencia, Lucio, ¿no? Recién estás haciendo.
0: Todavía.
1: Ah, ya, no todavía.
0: Vamos con lo que va a ser mañana la final del torneo, el clausura de la Superliga Argentina con más jugadores. Mañana entonces a las 6:30 juega la selección del Shuta Boys. Ahí está de cabeza como coordinador el ingeniero Darwin Ríos, ya no nos da tiempo de entrevistarle. Lleva una selección y estos no están tan, como dicen, tan de bajo nivel. Ellos juegan todos los martes y jueves, juegan en la aquí en el frente del Chacarita, en esa cancha de la municipalidad. Ahí juegan, es grandísimo apuesta. Y están bien, como dice un gangoso, bien preparado. En el segundo partido, una selección también de más jugadores enfrenta a la selección de Rusia, a la selección que viene de Rumizapa, que también recientemente nomás han salido campeones en la Copa Aniversario. ¿Y quién es el mentor ahí? El alcalde, el doctor Johnny Alegría, que de paso va a jugar por su distrito, siendo madrugador, ¿ya? Va a jugar. Y luego ya a las 9:30, el partido ya esperado por el título de madrugadores, torneo clausura Superliga Argentina. Juega el Vélez Sarsfield y San Lorenzo de Almagro, un partidazo. Luego se hará la ceremonia ya de entrega de los premios, medallas, entrega de copa, palabras por aquí, palabras por allá, y luego viene la fiesta con dos bandas de rock que ya están preparados igual que en el mundial para hacernos bailar a todos los que estamos presentes. Así que estás invitado, Wilson, como de invitado de honor a comentar, porque todo ese partido lo vamos a transmitir por Facebook, por la página de Madrugadores.
1: Yeah.
0: Así que ahí vamos a estar, por eso desde hoy entramos ya a un mantenimiento de garganta a base de jugo de agua.
5: Yeah. 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
1: 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Seguimos, amigas y amigos, con la información de oye, creo que vas a obviar el Mundial de Lucha. No traía también el fondito musical. Ya creo, ya. Seguimos con más información. No, ya muy tarde, Lucha. Vas a darte el
0: resultado
1: minutos.
0: Nomás.
1: Ya. Por cortesía, entonces, de todos estos auspiciadores, aunque a algunos no les gusta su fondito musical, bueno, las notas deportivas del Mundial. Te vamos, Lucho.
0: Así es, entonces, los resultados del día de ayer, para tener estos resultados y a poder analizar, hay que estar bien desde las 2 de la tarde hasta las 12 de la noche. ¿Ya? El día de ayer, entonces, Curazao cayó ante Costa de Marfil. Mire, Costa de Marfil, increíble, pero está haciendo un gran mundial. Alemania como que le cedió el partido a los ecuatorianos porque jugaron ya sin esa actitud ganadora, dado a que ya con 6 estaban ellos primero y no los movía nadie. Ecuador entonces ha sumado sus tres puntos, y con eso los ecuatorianos vamos a ver si les alcanza para estar entre 4 puntos tienen, 4 puntos tienen los ecuatorianos, para si les alcanza estar entre los mejores terceros, porque son 12 terceros, y de esos 12 solamente se toman en cuenta 8, ¿ya? La vez pasada había dicho que eran 48, así que hago un fe de ratas. Ajá. Hago un fe de ratas, porque estoy revisando todos los días lo que hablo y para yo mismo corregirme. Eso es lo que deben hacer todos, ¿ya? Para que corrijan sus errores o si han errado involuntariamente, no por lo que porque definitivamente no se conoce más. ¿Ya? Y entonces Túnez cayó ante Países Bajos, y con esto ya Holanda también, que ha venido dando pena, está en los 16avos, que ya les vamos a dar algunas llaves que se han formado. Japón 1-1 con Suecia, imagínate, con este empate de los japoneses ante Suecia, está Japón en 16avos, imagínense quién va a ser su rival, ya les cuento.
1: Mañana,
0: Turquía 3-2 a Estados Unidos, Paraguay 0-0 con Australia, y sin tomar en cuenta los partidos de hoy que ya también cierran fase, ¿qué llaves ya se han formado para octavos de final? Brasil, el día domingo, primero el domingo 28 a las 2 de la tarde, Sudáfrica con Canadá, partidos ya de 16avos. El lunes 29 a las 12 del día, Brasil con Japón, ahí está, partidazo. El día lunes también a las 8 de la noche, Holanda con Marruecos, y el miércoles Estados Unidos con Bosnia. Ya son las llaves de 16avos confirmados de este mundial. ¿En qué mundial se ha matado más gente? En el Mundial de Qatar. ¿Por qué? Porque hayan muerto miles de trabajadores por el fuerte calor de hambre y producto del cansancio, y nadie ha dicho nada de eso, ¿no? Ni por sus derechos, ni por estas muertes, porque ahí, como se dice, con este sistema, La plata, con la plata puedes hacer lo que quieres. ¿Por qué han muerto ahí? Porque han trabajado en condiciones infrahumanas. Pues, y eso nunca no se ha dicho nada, Wilson.
6: Sí, pues.
0: Pero se dice aquí en el bloque mundialista con el especialista que ya...
6: Especialista en todo. Bah, muchas gracias, Lucho. El otro mes ya retornamos. El otro mes.
0: Hoy se ha parado ese reloj.
6: Son las 8 de la mañana con 23 minutos. 8 con 23. La hora en todo el Perú. Seguimos, amigas y amigos, con la información deportiva. Gracias a este gran amigo auspiciador.
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6: Seguimos, amigas y amigos, con la información deportiva.
0: Vamos con las últimas, ¿ya? Y cuando digo que han muerto mucha gente porque han trabajado en condiciones infrahumanas, sin comer, sin aire acondicionado, qué bruto. Nadie ha dicho eso, ni Qatar, que ha sido el organizador, por hacer esos estadios que han costado miles de millones, pero a la FIFA pues que solamente le interesa la platillita, ¿ya? Y bueno, en este mundial ya hemos visto dirigir a árbitras, pero no hemos visto dirigir a mujeres, no hay todavía no hay una mujer dirigiendo en un mundial. Lo que sí puedo confirmarles es que en el mundo, a nivel de clubes profesionales en el mundo, sí hay una mujer que dirige a un equipo, y es en la Bundesliga. Al Unión Berlín le dirige María Luisa Eta, ¿ya? Ella es la única mujer que dirige a un equipo de primer mundo en Europa. Después no hay más. Después todos los demás dirigen a sus maridos en sus casas, ¿ya? Y el equipo del Real Madrid, no de España sino de Xanau, va a trabajar hoy y mañana en el Estadio de Lamas. Va a hacer ya sus últimos trabajos de cara a lo que va a ser su compromiso para recibir nada menos que a ese equipo de Rioja. ¿Cómo se llama ese equipo de...?
6: Ribata.
0: Rioja, Valores y Talentos. Ahí está. ¿Dónde va a jugar el partido? En Lamas. Pues, se espera también que a los hinchas del Real Madrid de Xanau ya dejen desierto Xanau y llenen el estadio, y también a los de Lamas, porque ya son equipos que representan a la provincia. Así que los de Lamas, olvídense, ya no estén llorando, ya dejen ya estar llorando por haberse quedado sin equipo. Igual también cuando juegue el Unión Pamasto, también tienen que llenar ese estadio, y si no, pues ya que les coma el tunche. Bueno, presente ya el chistito, Wilson, porque ya nos están queriendo
6: fusilar.
0: Sí, nos están queriendo fusilar.
6: El ingeniero Jaime, que realmente loco, sé que son ustedes, mal están dando la hora, porque están dando un minuto más, ya me dicen.
0: O sea, bueno, antes que ni la hora, un minuto más.
6: Sí, bueno, amigas y amigos, muchísimas gracias. En la recta final vamos a despedir esta semana y prácticamente ya el mes con el chistecito de fin de semana. Vamos, Lucho, por cortesía del grupo Taiti Yui.
0: Así es, dice que había un muchito, tenía medio telenchito el muchito, y de paso que no desarrollaba bien su miembro viril, ¿no? El muchacho, la mamá preocupada porque ya tenía 8 años y era manicito, le lleva al doctor y el doctor le examina, ¿ya? Y después le dice, ya hijo, ¿dónde está? A ver, ¿qué pasa tu mamá? Tú vas a esperar afuera, quiero hablar con tu mamá. Señora, le dice, ¿ustedes comen pan en la casa? Algunas veces comemos, le dice. ¿Y en qué momento? En el desayuno a veces comemos pan. ¿Y cuántos son ustedes en la casa? Somos 4. ¿Y cuántos panes compran? 5. 5 panes. ¿Cuánto de pan come el niño? A ver, le doy uno, porque no hay más. Ya. Mira, ve, a partir de ahora vas a darle 5 panes a él en el, ¿ya? En el desayuno, en la cena. Él tiene que comer más pan que todos, ¿ya? Y entonces con eso va a desarrollar su miembro viril, su manicito, ¿ya? Listo, señor, eso es todo, no me debe nada. Y listo. Y siga mis recomendaciones. Llega, dice, a su casa, no le dice nada al muchacho. Y al día siguiente, cuando él levante pues, a desayunar su cocoita, dice, vea, 15 panes en la mesa, se admira. 15 panes. Y le dice a su mamá, mami, ¿para quién son esos panes? Hijo, para ti es 5 y para tu papá es 10.
6: Amigas y amigos, muchísimas gracias. Bueno, pasen una semana lagartija, podemos decir, porque el lunes.
0: Ahí fue el día del lunes, Wilson.
6: Entonces, recién el 30, sí. Más bien el 8, el 30 para poder ir a cobrar a nuestros auspiciadores.
0: Sí. Ahí fue el día del lunes, feriado largo. Un saludo para Toño Ríos, me está haciendo una corrección.
6: ¿Qué dices?
0: Y con eso fue, dice, dirigido a una mujer en el Mundial.
6: ¿Sí?
0: O le habrá visto a ese entrenador del Ecuador igual que la Laura Bozzo.
6: De todas maneras, es interesante la observación. El sí. Antonio después tiene
0: el lunes
6: más...
0: ya hacemos pues no fe de rata, ¿sí?
6: Claro, el
0: por
6: Antonio tiene más tiempo pues de terminar, hecho un haragán el campeonato mundial. Gracias, hasta el próximo martes, ¿no? En que nuevamente estaremos con ustedes. Pórtense bien y muy buenos días, Perú Deportivo.

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2: ¡Qué felicidad de estar contigo esta tremenda mañana! ¡Buenos días! ¡Hola, hola! Volví a comer Juanes en el desayuno. Gente, buenos días, hola, hola. Quita sueños en la sala de audio. Disco. DJ Power en la coordinación de programa. El truquito Piratex. Hola, móvil. Departamento de logística. Manguerita. Locutando para ti el Correcaminos. Y Tita, aquí vamos hasta la 1 de la tarde presentando el show del Correcaminos.

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domingo nos vamos a Juan Guerra. Arranca la Copa Perú en Juan Guerra. Atención, te invitamos. ¿Te gusta el fútbol? ¿Te gusta ver partido de la Copa Perú? Ya te invitamos este domingo. Va a estar jugando el equipo de Oriente, Juan Guerra. ¿Dónde juegan los partidos? Lo están jugando en el colegio Juan Guerra. Ahí está el campo, ¿no? Claro, por supuesto. Vayan todos, porque el visitante es el Barcelona de Picota. Tu presencia es importante para apoyar a los jugadores juanguerrinos. Ve con toda la mancha, ve con toda la mancha. Partidazo. Ve, el partido arranca a las 3 de la tarde, por si acaso. Atención a los amigos de Juan Guerra y la provincia de San Martín. Les invitamos este domingo 28 a presenciar el partido en el colegio Juan Guerra entre el Crédito Oriente y Barcelona de Picota. Tu presencia es de suma importancia. Ve con toda tu mancha. Y por si acaso, la gente de Momento Deportivo va a estar ahí, ¿eh? ¡Qué ley, pues! 3 minutos para las 10 de la mañana. 3 para las 10.

0: 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Esta es la temperatura de la hora. 25 grados centígrados. Esto fue la temperatura de la hora. 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

el profesor Wilmer Mechato Díaz como secretario general de CITESAN está coordinando para la gran celebración por el Día del Maestro. Escuchen bien, la celebración va a ser el día 5 de julio, domingo 5, en el recreo La Chacra. Show de regalos y la música con los Reyes Orquesta. ¡Feliz Día del Maestro! La gente del CITESAN se prepara con nuestro amigo el profesor Wilmer Mechato Díaz. ¡Ahí no vidrios! 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

Sigue en aumento el número de víctimas en Venezuela. Es increíble, ¿eh? Pero la ayuda humanitaria está llegando de muchas partes, ¿eh? De todos los países. Perú también está mandando ayuda. Y dentro de la ayuda hay un grupo de rescatistas del ejército peruano. Increíble, ¿eh? 7,2 y 7,5 en el que agarriste toda esa fuerza de la naturaleza. Edificios abajo, gente atrapada. Pero vi unas imágenes que los rescatistas sacaban un bebé dentro de los escombros. Increíble, es un milagro gigante. Fuerza a los hermanos venezolanos. Imagínate que un terremoto sigue en Lima, mi hermano. Uy, tantísima gente pereciera, ¿no? Bueno, la cantidad de heridos se suman en centenares. Hay gente desaparecida en gran cantidad. Los expertos dicen que el número de víctimas fatales, fallecidas, va a ir en aumento según vayan pasando las horas. Qué tristeza que se vive en Venezuela. 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

28 voy a estar animando un campeonato de vóley mixto con la gente del club Mataset en el local del Colegio de Contadores. Todo el día voy a estar ahí, ¿eh? Bonito campeonato con la gente linda de Mataset y la gentileza del ingeniero Javier Cinti Flores. Ahí estaremos. En Juan Guerra ya se vive la Copa Perú en esta nueva etapa, pues, ya que su representante está ya preparándose para afrontar un partido muy fuerte, un partido con mucha responsabilidad, con mucho compromiso, de alto nivel, de alto voltaje este partido, ¿eh? Viene el representante de Picota, el Barcelona. ¿Sabes quién juega ahí, este, mi estimado, como delantero? Herbert. Atención a los amigos de Juan Guerra y la provincia de San Martín. Les invitamos este domingo 28 a presenciar el partido en el Colegio Juan Guerra entre Oriente Juan Guerra y Barcelona de Picota. Recuerda que tu presencia es importante para apoyar a los jugadores del Oriente. Así que ahí nos vemos. Feliz Día del Maestro. Lo celebramos este domingo 5, escuche bien, ¿eh? En el Recreo Campestre de la Chacra, la buena música llega con los Reyes Orquesta. Nuestro amigo el profesor Wilmer Mechato Díaz, secretario general del CITESAN, está cursando la invitación, mi gente.

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Ajá, ay, ay, ay. Saludo para el Superior González y familia en el distrito de la Banda de Chilcayo. Oye, saludos también para mi amiguita, la señora Milena.

0: En Radio Galicia, es la temperatura de la hora. 26 grados centígrados. Esto fue la temperatura de la hora. 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

Te voy a decir la verdad. Cuando yo toco baladitas aquí en la radio, retrocedo en el tiempo. Llego al año 94, cuando tenía un programa romántico en la primera emisora que me dieron la oportunidad de hacer uso del micrófono, de ocupar un espacio. Sí, me acuerdo claramente de aquella emisora de nombre H2O en la ciudad de Uchiza. El programa se llamaba Romantiquísimo. Teníamos la oportunidad de unir corazones, de hacer que la gente se reconcilie, o de pronto de que pueda expresar su amor. Qué lindo se siente cuando alguien te ama, te hace sentir importante, y de que tú puedas ocupar un espacio gigante en su corazón. Pero llega un momento en que de pronto las almas gemelas que se aman un montón se distancian, ¿no? Cosas de la vida. A ti te hablo, tú que has amado, te has sentido amado, te has sentido amada quizás. De pronto llega el final de ese idilio de amor. Y es que sucede así siempre. Y te veo de lejos, con el corazón envuelto en llamas. Tus ojos hermosos, no sé, tal vez me han tocado el alma. Y siento emociones que no sé describir tan fácilmente. ¿Cómo podrán vivir tan cerca y distantes nuestros corazones que se amaron con mucha intensidad? Quizás hoy me tocó perder, y soy un buen perdedor.

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0: La gente de dicho lugar le prepara una sopa, pero potente, ¿eh? Levanta muerto. Sopa pobre le llaman. Sopa bruta le llaman. ¿Qué lleva? Tiene frijol, fideo, queso, chalona, carne de res. Qué rica sopa. Manos morenas preparando la sopa bruta. Ay, ay, ay, papá. Levanta muerto y ayer me cayó al pelo. Yo había llegado de viaje con el cuerpo matadazo y la sopa bruta que ha preparado mi compadre, el superior Víctor Patrocinio Guzmán Cuba de Morales, su amigo. Excelente, ¿eh? Dos platazos. Ay, ay, ay. Saludo para Quijano también, mi estimado. A ver, ¿puedes saludar un ratito el micrófono? ¿Quieres saludar o no? Habla, vete, o calla para siempre. Ahí está, voy a hablar con el superior Víctor Patrocinio Guzmán Cuba. Lindo negro, mira. Era paracaidista. ¿Ahí te escuchas? Allá ocurre paracaidismo. ¿Qué tal, mi superior?
1: Buenos días, Correcaminos.
0: Claro. Oye, qué linda voz tiene este negrito.
1: Regular nomás, regular.
0: Natural y Cañete, mi estimado.
1: Así es, mi querido Correcaminos.
0: ¿Cuántos años ya que nos conocemos? ¿Ya? Buen tiempo ya.
1: Sí, como 500 cervezas.
0: Ay, ay, ay. La comida de ayer es una sopa tradicional de tu tierra.
1: Bueno, claro.
0: Pégate más al micro, pues, negrito, no sea malo.
1: Es una sopa que nosotros los cañetanos, ajá, la gente que trabaja en el campo.
0: Ah, cuando van a la faena. Cuando van al campo. Para que puedan resistir a tanta chamba, pues.
1: Claro, esa sopa es sopa y a la vez viene a ser segundo, porque en la tarde lo calientas, ajá, y ya lo comes como segundo.
0: Ya queda espesito el fideo hincha, pues, ¿no?
1: Claro.
0: A ver, empezamos con, ¿qué? La gente dice, ¿qué chalona? Dice la gente, ¿qué es la chalona?
1: Bueno, es una carne de la sierra que traen a la costa, es carne de cordero.
0: Ya, es sequita, saladita, ¿no?
1: Seca, salada.
0: Ya.
1: Esa carne, antes de echarlo a la olla, uh-huh, se lo remoja para que le quites la sal.
0: Es como el paiche, así. Y los frijoles ya, eso ahí más lo cogen en la chacra y están preparando la sopa.
1: Bueno, le echamos el frijol verde.
0: Ya.
1: Y la tradición es, por decirte, cuando tú preparas tus frijoles, hoy día, ¿no? Y ya se cocina bastante. Tu olla llena de frijoles y te sobra para el día siguiente. Ese frijol que te ha sobrado lo echas a la
0: sopa. A la sopa. Ah, ya.
1: Claro. O de lo contrario, también puedes comprar ya frijoles precocidos, ¿no?
0: Ya, y dime, el fideo. El fideo normal, ¿ah? ¿Eh?
1: Fideo de tallarines, ¿no?
0: Claro, pues.
1: O también canuto.
0: Puede ser, ¿no?
1: Canuto, claro. Y le echas papa maría, zapallo. Zapallo, papa maría, carne fresca.
0: ¿Y el queso?
1: Y el queso.
0: ¿Qué queso es?
1: Queso paria. Ese queso lo echas ya al bajar, ya cuando echas el fideo, ahí echas el queso fresco para...
0: Qué rica, rica sopa. Ayer me ha levantado todo, olvídate, ¿no? Potente, ¿no?
1: Este para sopa medicera también le hice.
0: Ah, ya, sopa medicera también, perfecto, mi hermano.
1: Claro.
0: Te vas a Lima ya más tarde, es tu vuelo, y queremos agradecerte por tu amistad, por tu presencia, por tu cordialidad y por ese gran gesto de preparar comida y darme de comer, ¿eh?
1: No, claro. Ya hoy día retorno y, como te dije...
0: ¿Cuándo vuelves?
1: En octubre.
0: Oye, te estamos grabando, ¿ah? Porque sí, mientes, sí. Te echamos sin changa.
1: Sí, yo el octubre retorno porque tengo un compromiso acá también en esta ciudad.
0: Ajá.
1: Y vengo para octubre. Sí.
0: Listo, mis superiores. Listo.
1: Ya, bueno, ahorita ya me voy tranquilo, sin la preocupación de... problema que judicial que tuve, ya lo solucioné.
0: No, yo voy a cuidar todas tus propiedades, tus terrenos, no te preocupes.
1: Ya,
0: ¿eh?
1: Ya, claro.
0: Listo, mi sub, un abrazo. Víctor Patrocinio Guzmán Cuba, el popular Chuyambulo.

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Mañana Carlos Enrique, el Oído Vázquez y el Correcaminos.

0: 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Es la temperatura de la hora. 27 grados centígrados. Esto fue la temperatura de la hora. 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
1: Es la Radio Cumbia Caricia desde la calidad Tarapoto. Qué bueno que estés ahí disfrutando, pasándola genial con nuestra cumbia. Oye, te cuento que nosotros aquí en cabina también la pasamos genial, ¿ah? ¿Eh? Vamos a cantar, a bailar, a disfrutar de la vida. Aquí estoy con el gran Quintasillo en la sala de audio. DJ Power en la coordinación del programa. También está por aquí Carlos Enrique Manguerita. ¿Todo bien, Manguerita? ¿Todo bien? Excelente, ¿eh? Arrancando con el programa, tengo que enviar un saludo grande. Ya que mi gran amigo Leo me escribe desde Lima y dice que Beatriz ganó Satafur, que desde el día miércoles está celebrando cumpleaños. ¡Qué buena!

Beatriz Hermosa Tafur, a seguir celebrando San Toyo como tiene que ser, pues. ¡Claro! ¡Que la celebración dure toda una vida! De Papá Dios, la bendiga grandemente, le dé muchos años más para seguir disfrutando de grandes momentos, para seguir disfrutando de sus éxitos, de la familia, de las amistades. ¡Es una buena chucherita, lo máximo! Desde el miércoles está celebrando cumpleaños. Saludos especiales de parte de toda la gentita que la quiere. Saludos de parte de Amparito Torres, Katy Ríos, Liz Fachín, Silvia Espinosa, Isaías Guzmán, Fernando Espinosa, Sterling Iglesias y de todas las chicas y muchachones de la promoción 88 del Colegio Emilio San Martín de Tabalosos. ¡Qué bien, ah! La gente que goza, que disfruta y la pasa genial con la tremenda programación arrulladora de Caricia. ¡Está buenísima!

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0: adiós.
1: Saludo grande para la gente que hoy está de cumpleaños. 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

0: la ciudad de Tarapoto, para el Charapita, para Arroyo Abando y toda esa mancha. Invita a producciones. Ah, bien, ahí voy, ¿eh? Es ese bichito. El Correcamino te dice gracias por la sintonía. Mañana estaré por aquí, bien mediante, a las 9:30. Para estar con mi compadre Lobo Vázquez, gran manguerita Carlos Enrique, para presentar Sábado de Vacilón. Gente, gracias. A seguir escuchando.
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0: gente Chiclayo. ¿Dónde está mi paisano chiclayano como yo? Perdón, gente Chiclayo, con mucho cariño, saludos.
1: En Radio Galicia, es de la temperatura de la hora.
2: 27 grados centígrados.
1: Esto fue la temperatura de la hora. 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

0: Radio Galicia te da la hora.
1: 1:32.
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0: Radio Galicia te da la hora.
1: 2:02.
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0: Radio Galicia te da la hora. 2:27.
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0: Radio Galicia te da la hora. 2:59.
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0: Radio Galicia te da la hora. 3:28.
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0: 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Esta es la hora exacta.
1: 4 en punto.
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0: Radio Galicia te da la hora. 4:28.
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0: Radio Galicia te da la hora.
1: 5:01.
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3: ¡Claro! ¿Cómo están? ¡Buenas tardes! ¡Hola, hola! ¡Bienvenidos a la secuencia número uno de tus tardes! ¡Lobo Pedidos! ¡Así arrancamos, así arrancamos! 942-9409-51. Toque, toque, toque, toque, toque.

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1: Radio Caricia te da la hora.
2: 5:30.
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0: En Radio Caricia, esta es la temperatura de la hora.
2: 29 grados centígrados.
0: Esto fue la temperatura de la hora. 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

0: Radio Galicia te da la hora.
1: 6:30.
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llegamos a las 7 puntos de la noche. 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

0: 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Esta es la temperatura de la hora.
1: 27 grados centígrados.
0: Esto fue la temperatura de la hora. 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